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pero muy bienvenidos todos a una nueva emisión de Canto y Fogón del Sentir del Folclore en esta mañana de lunes 28 de septiembre del año 2026. Quien les habla, Juan Antonio Castro. A partir de este momento les invita a que me acompañen a disfrutar, como lo hacemos siempre, con 2 horas a todo folclore, a toda comunicación, aquí desde Canto y Fogón Radio Web, www.cantoyfogón.com, y por supuesto a través de la radio, a través de Carve Deportiva por la 1010 AM desde Montevideo, capital de la República Oriental del Uruguay, como siempre junto a ustedes. También saludamos a todos los que nos escuchan a través de la cadena Canto y Fogón de emisoras en FM en el interior del país, a través de 104.5 FM Voces en Maldonado, 89.9 Utopía FM en la ciudad de 33, a través de 107.3 FM Tranqueras en Tranqueras Rivera, 88.5 Radio Hit en Santa Clara de Olimar en 33, 106.9 Contacto FM en la ciudad de Paysandú, 89.3 Del Molino FM en Pando, Canelones, a través de 103.1 Esteña FM en Castillos, en Rocha, 89.9 Utopía FM en la ciudad de 33, 100.1 FM Digital en Minas La Valleja, 90.1 FM Ideal en Santa Lucía, Canelones, a través de 91.9 Mega FM Vergara, 33, 93.3 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

Por supuesto que saludamos a toda la gran familia fogonera que a lo largo y ancho del mundo nos escuchan a través de las diferentes aplicaciones: TuneIn Radio, Radios.com, Radio Garden, Radios del Uruguay. Bueno, por allí ustedes están, como siempre, escuchando Canto y Fogón a través de estas aplicaciones. Y también saludarles que están desde cualquier parte del país y del

mundo junto a nosotros. 095-728-598, 095-728-598 para comunicarse con nosotros en el arranque de esta nueva semana. Última semana y principio ya el jueves de un nuevo mes. Se nos va septiembre y ya nos vamos a la música, ya nos vamos al canto. Vamos a escuchar a los Olimareños en el comienzo con Noche Noche. Desde la década del 70 llega esta canción. Luego se vendrá Alfredo Zitarrosa, Qué Pena, con dos clásicos. Comenzamos esta emisión de lunes, lunes 28 de septiembre, programa número 3378, que comienza de esta manera. Juan Antonio Castro les dice que sean todos muy, pero muy bienvenidos.

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0: el gran Cacho Lavandera con el tema Mandela. Sonando en esta mañana de lunes.
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0: Por aquí nos decían, buen día Juan, feliz cumpleaños, aurinegros, dice por allí. Celular terminado en 214, un abrazo.
1: 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Aunque no lo conozca la gente simple, pues para no informar existe prensa.
0: Que por supuesto hoy es el cumpleaños de Peñarol, ¿no? Entonces por eso ya de entrada un mensaje de un aurinegro por allí. Más mensajes. Por acá nos dicen buenos días, Juan. Un gustazo como siempre de estar escuchándote aquí desde los pagos de San Jacinto. Un abrazo, abrazo por allí comunicándose con nosotros. Otro mensaje. Por acá nos dicen buenos días, Juan, aquí siempre en sintonía, junto a ustedes, saludos, un abrazo para el amigo allí desde los pagos de San Jacinto, comunicándose con nosotros, otro mensaje, buenos días, Juan, un abrazo grande, siempre por aquí en sintonía, pero nunca mando mensaje, nos dicen por allí, bueno, hay que mandar mensaje. Saludos, también saludo grande para el Carolino Cantor, el querido Carolino Cantor, que nos escucha así de San Carlos, el amigo Rogelio Correa. Un abrazo para Rogelio, el saludo grande para él. Otro mensaje por acá.

canto y fogón desde tempranito, ¿eh? Y nosotros seguimos y nos vamos a escuchar a Víctor Buera y Daniel Invernón, dúo Víctor y Daniel desde Rivera. Tu amor es ausente. Luego se vendrá El Cepillo y tu Arte con Samba Negro desde Los Pagos de 33. José, El Cepillo y tu Arte. En 33, en la ciudad capital, por la 89.9, por Utopía FM nos escuchan. Y en la ciudad de Rivera, por 94.5 FM Internacional.

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2: Amigo oyente, amable audiencia, reciban ustedes un saludo grande, un saludo cordial. Que tengan un excelente día, un buen inicio de semana. Hoy día también, como es habitual, vamos a levantar nuestras voces a la gratitud al cielo por todas las bendiciones recibidas, para que cada día de esta semana esté lleno siempre de amor, de paz, de tranquilidad y prosperidad y mucha sabiduría, y que nada pueda sacudir nuestra fe o desanime también nuestros corazones o pueda interrumpir nuestro sueño. Que cada uno de nosotros encontremos ese valor para resolver cualquier desafío que se pueda presentar en el camino y que sea Dios liderando siempre nuestras victorias. Ese impacto positivo que aporta aceptar que Dios tiene un propósito más grande que el que es planificado por nosotros, y que la luz de la esperanza y de la igualdad brille en cada nuevo día, guiando nuestros pasos y librándonos de todo mal. Que así sea, amigo oyente. Amén. Yo por aquí también ya me he preparado con nuevos cambios, nuevos testimonios de agradecimiento. Hoy día le voy a compartir testimonios de agradecimiento de la última semana que estuvimos dando consulta en la ciudad de Río Branco. Tuvimos en 33 y testimonio de agradecimiento reciente que todavía no lo hemos escuchado con ustedes, tratando de invitar a más personas que también puedan consultar y que también puedan recibir esta ayuda que es buena, la que da Antonio y Melissa. Bienvenida, Melissa, al programa.
3: Gracias, Antonio. Amable audiencia, tengan una cordial bienvenida a este espacio de reflexión, donde cada palabra busca tocar el corazón y recordarnos que siempre existe una nueva oportunidad para comenzar de nuevo. Gracias por acompañarnos, a esas personitas que están pendientes de nuestro programa. Qué alegría tenerlos con nosotros. Sean todos de igual manera bienvenidos. Hoy compartiremos reflexiones para alimentar el alma, fortalecer la esperanza y mirar la vida con una actitud siempre positiva. Recuerden, amigos, que si no ha encontrado todavía la solución al problema que ha tenido, que ha venido cargando durante mucho tiempo, está en el lugar correcto. Como siempre les digo, no es casualidad que estén escuchando este programa. Quizás Dios ha puesto en su camino para que pueda tomar esa gran decisión. 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Y bueno, aquí tenemos un lindo cambio.
2: Blanco, tenemos una persona amiga, cuenta, usted viene contenta por la ayuda, ¿no?
4: Vengo muy contenta vengo.
2: Cuénteme el problema, ¿qué era que usted sentía?
4: Yo me sentía las piernas, las rodillas, sí, principalmente, las caderas, una picazón en la cabeza, en la cara, que estoy con la cara áspera de eso, ahora que le empecé a poner el alcohol, estaba saliendo aquello.
2: Haciendo las flotaciones que le mando,
4: ¿no? La flotación.
2: Eso, y cuénteme algo, que usted no caminaba, ¿no?
4: No, yo caminaba, pero muy poco.
2: Estaba con un bastón.
4: Y solita no salía tampoco, porque me pierdo. Perdí la vista, sí, veo poquito. Pero ahora estoy viendo un poco más, porque yo ahora lo veo a usted. Y yo antes veía un bulto negro.
2: Gracias, una bendición para usted,
4: sí,
2: ¿no?
4: Una bendición. que quedó loca de contenta.
5: Eso, y cuénteme, usted cuando vino andaba con bastoncito y ahora no lo
4: anda. No, ahora no vengo, no ando de bastón. Hace como 2 o 3 días que salgo así para la cocina, para el patio, sin bastón.
5: Dios, está caminando, mire.
4: Gracias a Dios, gracias a Dios.
5: Y usted también que sentía un ruido, ¿no?
4: Sí, sentía un ruido y veía cabeza de persona.
5: Cosas extrañas, ¿no?
4: Cosas extrañas que no sé.
5: Gracias a Dios, todo se le
4: está. Gracias a Dios, no vi más nada de eso que veo.
5: ¿Cómo es su nombre, amiga?
4: Margarita Techera.
5: Bueno, ¿y usted acá de Río Branco?
4: Sí, soy de aquí de Río Branco.
5: Bueno, aquí tengo que terminar la cédula 044-1, ¿no?
4: Sí.
2: Bueno, amigo oyente, la verdad que contento, la verdad. Nos sentimos felices al escuchar estas palabritas de agradecimiento que a veces nos motivan también y que a veces, inclusive por aquí, nosotros nos emocionamos de escuchar a estas personas que sufren por ahí a veces montones de años y que a veces tienen problemas difíciles. A veces muchos no pueden defenderse, no pueden caminar, como ustedes escuchan. Y muchos por lo menos hoy día ya caminan, vienen contentos, vienen sonrientes. Y a veces llegan con 2, con 3, inclusive por aquí nos visitan personas que me dicen, Antonio, usted va a tener que hacerme nuevo o nueva porque yo tengo montones de problemas. Amigos, nosotros aquí le vencemos, le santiguamos aquí cualquier problema. Con la misma consulta usted va a poder solucionar varios problemas. También por aquí quisiera hacerle una cordial invitación a una persona que me está escuchando, que me dice por acá que es muy bueno el programa, que nos reservemos el nombre. Y bueno, y que sufre de los intestinos, que es muy seca de vientre, que sufre de la tiroides y que anda todo mal. Bueno, esta amiga por aquí la voy a colocar yo en una cadena de oración hasta que asista a una consulta, que venga a santiguarse, porque aquí nosotros le vamos a vencer ese problema de los intestinos. Y bueno, ya hemos pasado por aquí testimonios de agradecimientos similares de personas que antes tenían dificultades para ir de cuerpo, que eran muy seca de vientre. Y también nos han consultado personas que han sufrido de la tiroides, ¿no? Últimamente yo le pasé un testimonio de agradecimiento de una persona que se le hacía un bulto acá. Era impresionante, amigo. Gracias a Dios pudimos vencer y pudimos curar también a estas personas. Y bueno, esta amiga, la invito a que venga con fe nada más. Que en poco tiempo usted va a recuperar la salud, que es lo más importante. Yo creo que la riqueza de cada persona es la salud. Y por eso es que nosotros hemos luchado, ¿no? Ayudando al prójimo, ayudando a la gente que la verdad es que no puede pagar un tratamiento caro. El precio es accesible, económico, todas las personas tienen acceso a la consulta, a la cura, a la sanación. Voy a compartirle un cambio también de la última vez que estuvimos ahí en la ciudad de 33, escuchemos.
5: Acá en 33 tenemos una persona, amiga, cuénteme, usted tenía el asma crónica, ¿no?
6: Tenía el asma crónica, pero estoy curada, doctor. Ya no me ha dado más los ataques ni me han llevado más a los hospitales.
5: Porque usted pasaba oxígeno cuando se atacaba, ¿no?
6: A mí me pasaban oxígeno cuando me atacaba.
5: Y a raíz de que nos consultó nunca más, dice, ¿no?
6: No, por ahora no he consultado más desde que vengo, gracias a Dios.
5: ¿Cuál es la recomendación para la gente que tenga asma por ahí?
6: Y que vengan, que acá curan el asma, que acá te dan un líquido, que son este, lo pones en el cuello, en la cabeza, en todos los lados.
5: Y se desaparece, ¿no?
6: Y desaparece, a mí se me ha desaparecido, y gracias
5: claro,
6: a Dios.
5: Y tú tenías tiempo con este problema, ¿no?
6: Yo tenía muchos años con este problema.
5: Una bendición para ti, ¿no?
6: Sí, como 6 u 8 años.
5: Gracias a Dios, una bendición, sí. Usted de acá, de 33.
6: Yo soy nacida, mis padres no eran ni mis hermanos de acá, pero eran Maragato, San José, pero yo soy nacida de este pueblo. Y aquí me he quedado toda mi vida.
5: Qué bueno.
6: Aquí me casé, aquí tuve mis hijos y aquí quedé para siempre.
5: ¿Y cómo es su nombre?
6: Blanca Norma Pérez Rigó.
5: Bueno, Blanca Norma, aquí estamos a terminar la cédula 538-2, ¿no?
6: Sí.
5: Gracias, Blanca Norma, por tu palabrita.
3: Bueno, aquí tenemos un mensaje que nos ha enviado una persona. Dice que nos está escuchando, que tiene problemas para dormir, que es una persona muy nerviosa y que sufre de vértigo. Bueno, pues yo le invito a esa persona para que venga a santiguarse, para que venga a vencerse, porque aquí vamos a eliminar todo lo malo. Recuerden que aquí hacemos el bien y no hacemos el mal. Así como las personitas que ya han venido nos han dejado esas lindas palabritas, sea usted también parte del cambio que nosotros estamos brindando. Y bueno, a veces no importa cómo hayamos comenzado el día, Siempre podemos regalar unos minutos para escuchar, para reflexionar, para llenarnos de energía positiva. 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
7: Sí, yo vivo acá, está con su jubilado de frigorífico.
8: ¿Cómo es su nombre?
7: Ever Lima.
8: Bueno, gracias, Ever, por tu palabrita.
2: Bueno, gracias a don Ever, amigo oyente, gente seria también, ¿no? Todos los testimonios que usted acaba de escuchar, pues, son de gente conocida. Aquí no es nada arreglado, como ustedes escuchan, ¿no? Así que los invitamos a que vengan con mucha fe, que sean creyentes, y más que todo que vengan con toda la confianza, porque la ayuda es transparente, es auténtica, amigo. Así que hay garantías de cura. Y bueno, como ustedes saben, pues vamos a diferentes pueblos, a diferentes departamentos. Esté muy atento a la fecha, ¿no?, que estamos pasando, porque pasamos aquí, vamos a pasar la fecha ahorita. ¿Dónde vamos a estar? Ahora en este mes que ya se nos viene, el mes de octubre, amigo oyente. Recuerde que el día martes 6 de octubre vamos a iniciar en la ciudad de Río Branco, Posada RBP, que está en la doble vía, frente a la médica. El día miércoles 7 de octubre doy consulta en 33, en Posada del Cañaveral. Recuerde que atiendo de 8 a 12 y a partir de la hora 13 atiendo también en la ciudad de Varela, en Hotel Patrón. Y el jueves 8 de octubre que doy consulta en Melo, Posada La Comandancia, que está sobre calle 18 de julio, pasando el banco de seguro. Y viernes 9 de octubre doy consulta en Tacuarembó, Hotel Internacional. Sábado 10 de octubre doy consulta en Tranqueras, Posada Don Andrés. Y lunes 12 de octubre doy consulta en Rivera, en Hotel Petit, la dirección calle Brasil, el numeral 880. Martes 13 de octubre doy consulta en Artigas, local de la radio La Voz de Artigas. Miércoles 14 de octubre doy consulta en Salto, Hotel Español, que está en calle Brasil, el numeral 826. Recuerde que en estos lugares yo atiendo de 8 a 1, ¿no? Y el día jueves 15, mucha atención, que el jueves 15 doy consulta en Fray Bento, Hotel 25 de Mayo. Aquí atiendo de 8 a 12 y a partir de la hora 14, ojo, el día jueves 15 de octubre a partir de la hora 14 atiendo en Mercedes, Hotel Colón. Y para el día viernes 16 de octubre también doy consulta en la ciudad de Dolores, Hotel Dolores. En este lugar también atiendo de 8 a 12. Y este mismo día, a partir de la hora 14, atiendo en Cardona, Hospedaje El Parque. Amigo oyente, cualquier información, usted agende el teléfono y comuníquese. Estamos para informar. Nos vamos con la oración, Melissa.
3: Y bueno, así es, Antonio, como es ya habitual. Vamos a terminar este lindo programa con una poderosa oración. Yo les invito para que nos acompañen. Señor amado, gracias por el trabajo que nos permite salir adelante y llevar el sustento a nuestros hogares. Bendice nuestras manos, nuestros esfuerzos y cada actividad que realicemos. Danos sabiduría para tomar buenas decisiones, paciencia para enfrentar las dificultades y fortaleza para no rendirnos cuando las cosas no salen como esperamos. Abre puertas de nuevas oportunidades y permite que nuestro trabajo sea siempre digno y honrado. En el nombre del Padre, del Hijo y del Espíritu Santo. Amén. Queridos amigos, eso es todo por hoy. Recuerden que nuestro programa es transmitido de lunes a viernes a esta misma hora y por esta linda emisora. Que Dios bendiga cada esfuerzo que realicen el día de hoy y que tengan un día bendecido. Los esperamos el día de mañana.

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5: Lunes 28 de septiembre, semana 26 de este tiempo ordinario. Evangelio de nuestro Señor Jesucristo según San Lucas. A los discípulos de Jesús ocurrió preguntarse quién sería el más grande, pero Jesús, conociendo sus pensamientos, tomó a un niño y acercándolo les dijo: el que recibe a este niño en mi nombre, me recibe a mí, y el que me recibe a mí, recibe a aquel que me envió, porque el más pequeño de ustedes es el más grande. Juan, dirigiéndose a Jesús, le dijo: Maestro, hemos visto a uno que expulsa a los demonios en tu nombre y tratamos de impedírselo, porque no es de los nuestros. Pero Jesús le dijo: no se lo impidan, porque el que no está contra ustedes, está con ustedes. Palabra del Señor. Gloria a ti, Señor Jesús. Muy buenos días, queridos hermanos y hermanas. Hoy el Evangelio de Lucas nos presenta a los discípulos discutiendo quién era el más importante entre ellos. Jesús, en lugar de reprenderlos con dureza, toma a un niño, lo pone a su lado y les dice: el que recibe a este niño en mi nombre, me recibe a mí. Con este gesto, Jesús nos enseña que la verdadera grandeza no está en querer ser más que los demás, ni en buscar reconocimiento. Para Jesús, ser grande significa tener un corazón humilde, dispuesto a servir. Muchas veces también nosotros podemos caer en esa tentación de querer sobresalir, de esperar que reconozcan lo que hacemos o de compararnos con los demás. Pero Jesús nos recuerda que lo importante no es cuánto nos ven, sino cuánto amor ponemos en lo que hacemos. una pequeña ayuda, una palabra de consuelo, escuchar a alguien que está triste, visitar a una persona que está sola o simplemente tener paciencia con quien tenemos cerca. Pueden ser gestos pequeños para nosotros, pero muy grandes ante los ojos de Dios. Y luego Jesús nos deja otra enseñanza. No debemos impedir que otros hagan el bien solamente porque no pertenecen a nuestro grupo. Si alguien está haciendo el bien, debemos alegrarnos, porque todo gesto de amor construye un mundo mejor. Queridos hermanos, hoy pidámosles al Señor un corazón humilde, que no busquemos ser los primeros, sino estar disponibles para servir. Que aprendamos a reconocer el bien que hacen los demás y que sepamos descubrir a Jesús especialmente en los pequeños, en los sencillos y en quienes más necesitan de nosotros. Que en este día podamos preguntarnos, ¿a quién puedo ayudar? ¿A quién puedo regalarle una palabra de esperanza? Que Dios nos conceda un corazón generoso, sencillo, y que María nos enseñe, como ella lo hizo, a servir con amor y con humildad. Que Dios te bendiga, que tengas un hermoso día. Recuerda, órate en fe y escucha, el Señor te está hablando. Al mismo tiempo quiero invitarte para el día 5, 6 y 7 de octubre a la Feria Americana en el Salón Parroquial desde las 11 de la mañana a 16 horas. Y el día sábado 10 de octubre tendremos un bingo a beneficio de nuestra parroquia que comienza a las 19 horas en el Salón Parroquial. Esperamos contar con tu presencia y con tu colaboración para seguir trabajando en nuestra comunidad y mejorar toda su estructura.
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1: Gente, ¿cómo están? Sean todos bienvenidos. Buen comienzo de semana para todos. Lunes 28 de septiembre del año 2026. Estamos dando comienzo a el informativo central de la radio 107.3 Tranqueras FM desde la ciudad de Tranqueras, departamento de Rivera, Uruguay. Sean todos bienvenidos los que nos escuchan por aire 107.3 Tranqueras FM aquí en toda la zona noreste del país, como también los que lo hacen a través de internet www.tranquerasfm.com, bajando todas esas aplicaciones para escuchar a la primera en cualquier parte del mundo. Y también el saludo para aquellos que nos ven en vivo a través del Facebook FM Tranqueras Identidad Uruguay. Allí estamos como cada jornada. Este informativo es emitido a través de esta red social, a través de nuestro canal FM Tranqueras Identidad Uruguay. Sean todos bienvenidos. Es momento, señoras y señores, de informarnos a través de la primera.
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1: 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Inestable con lluvias, estamos bajo una alerta puntualmente de color naranja para toda esta zona norte, oeste litoral del país. En estos momentos tenemos tormenta con lluvias aquí en la ciudad de Tranqueras. Cubierto está con precipitaciones y tormentas. Máxima prevista para hoy 24, mínima para la entrante madrugada 16. Viento del sector sureste, 13 kilómetros en la hora, 1011.5 hectopascales la presión, 99 la humedad y 8 kilómetros es la visibilidad horizontal. Para lo que resta del día, lo decíamos, cubierto, precipitaciones, tormentas con neblinas. Mañana 16 la mínima, 25 la máxima, estará cubierto, nuboso, precipitaciones y tormentas mejorando. El miércoles 10 de mínima, 19 de máxima, estará algo nuboso y nuboso. Son datos recabados a través del Instituto Uruguayo de Meteorología y que los presentó Casa Martín Viera, que no vende, regala. 18 de julio, 940.
3: Cotización de la moneda para el día de hoy.
1: 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Hoy el dólar a la compra 39,10, a la venta 41,60, el euro 43,67, 48,59, el peso argentino 0,02, 0,20 y el real 6,80, 8,50, compra y venta respectivamente. 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
1: Vamos a compartir ahora las noticias destacadas que estaremos desarrollando en este informativo. 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
1: 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Corre Caminata, Actividad Saludable, Tranqueras Corre 2026. El secretario de la Alcaldía de Tranqueras, Lorenzo Berruti, anunció en Frontera Abierta la primera edición de Corre Tranqueras, una corre caminata por la Semana del Corazón con recorridos de 2,5 kilómetros, abierto a todas las edades y donde se podrá caminar, trotar o correr. Las inscripciones cuestan 200 pesos sin camisetas y 500 con camiseta. Pueden realizarse en la alcaldía o a través de las redes del municipio. Seguimos adelante compartiendo más. 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

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Llama y serás atendido gratuitamente. Pastor Alejandro Quisolar, 095 20 63 59. Seguimos adelante compartiendo más en este informativo. 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Buenas cosas, mejores causas. Recuerde, Salón Parroquial de 11 a 16 horas, Feria Americana. Si tenés alguna prenda, ropa o algo que quieras donar,

0: 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Gracias San Expedito por gracias recibida, Ana. Acordate, 7 de octubre, Día del Patrimonio, 17 horas puntual, Club Uruguay en Rivera, organiza e invita a Ataraxia Creativa, Encuentro Raíces Indígenas Rivera y Región. Esto es lo que va a ser el Día del Patrimonio, el día 4, 3 y 4 de octubre. Encuentro Raíces Indígenas Rivera y Región, 7 de octubre, hora 17, en Rivera, en el Club Uruguay, puntual, hora 17, invita a Ataraxia Creativa. Hacemos una pausa y venimos con la información. En este caso, vamos con información del parte policial del día de hoy. 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Pausa. Y venimos con el parte policial del día de hoy de Jefatura Policía.
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1: 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Vamos con el parte policial del día de hoy de Jefatura de Policía, que tiene el número 240/2026. Violencia doméstica, cese de detención, ampliando comunicado 239 relacionado al detenido, un hombre de 59 años de edad, en calle Vicente Villanustre, barrio La Pedrera. Enterada el juez, medidas cautelares, pericia, evaluación de riesgo por ITF, audiencia para ambos, el indagado con asistencia letrada. Elevar antecedentes, cese de detención. Tentativa de hurto, cese de detención, ampliando comunicado 239-2026, relacionado con un hombre de 23 años y la incautación de 50 metros de cable propiedad de la empresa Antel. Enterado el juez de fiscalía de turno, cese de detención. Hombre detenido por rótula de tobillera y desacato por violencia doméstica. Efectivos del Grupo Respuesta y Patrullaje 1 en la jornada de ayer, en la mañana, se dieron cita a calle Monseñor Vera, avenida Cuaró, barrio Rivera Chico, por un masculino portador de dispositivo electrónico con monitoreo tobillera, el cual estaba sin carga. Al indicarle que debería cargarle el dispositivo, este se ofusca y comienza a insultar a los actuantes, arrojando el dispositivo a la calle, procediendo a su detención. Enterado el juez, fije de domicilio, restablecer la conexión y cese de detención. En una de la tarde se recibe alerta de transgresión de la zona de inclusión. El masculino, que había sido liberado, concurrió a la casa de su madre, con la cual posee medidas cautelares de prohibición de acercamiento. Enterada nuevamente la fiscalía, permanezca detenido, acta las partes, se volverá a volver a enterar. Mujer detenida, el hecho sucedió en la noche de ayer, momentos en que una femenina llegaba a una finca en calle 25 de agosto, Ciudades Tranquilas, y solicita dinero a su morador. Ante la negativa, toma del bolsillo de la camisa del mismo su billetera, extrae 200 pesos uruguayos, produciéndose un forcejeo. Luego deja la billetera y se da la fuga. Efectivo de seccional tercera, alertado sobre el hecho, en calles 18 de julio y Atilio Pay Bolivera, detienen a una mujer de 25 años de edad. Enterada la fiscalía, dispuso acta a las partes, fijación de domicilio a la indagada. Vamos con un hurto de una finca en calle General Lavalleja, barrio Cuartel. Incautaron bicicleta GT color verde y una soldadora. Accidente general, precipitado, factura de miembro superior izquierdo pendiente de tomografía. Fue el dictamen médico para un masculino de 25 años de edad, quien en la madrugada de hoy se contacta en General Artigas y Atilio Pay Olivera, escalinata del Cerro Marconi, donde se desarrollaba los festejos por el cumpleaños del Club Peñarol, cuando se cae de una altura aproximada de 3 metros. Concurrieron al lugar personal del Grupo de Reserva Táctica y ambulancia, quienes realizaron su traslado al hospital. Bien, así de esta manera hemos compartido el parte policial del día de hoy de Jefatura de Policía, que lo presentó Barraca y Ferretería Cavernícola, que está cumpliendo hoy, no, mañana. 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A los oyentes, gracias. Podemos decir y afirmar que ustedes y nosotros quedamos informados a través de la primera. Buena jornada.
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Maxi Born. Esto es Dama de Rojo. Son 51 los minutos que pasan las 9 de la mañana. Seguimos adelante. 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Continúa presentando la música en este lunes 28 de septiembre del año 2026. ¿Me estás acompañando? Lionel Richie, Say You, Say Me.

Bueno, saluditos para solamente para despedirnos, para Blanquita, que siempre está en sintonía, ella, en su familia. Saludo muy especial a Argelia, que está escuchándonos y que nos tira ideas. Por ejemplo, hacer tortas fritas. Yo le tiro más ideas, y si nos convida y hace usted y nos trae, no sé, por decir algo. Gracias a Argelia por el cariño de siempre y por sintonizarnos donde y con quien quiera que estés.

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Hacemos el sorteo, perdón, con Leticia aquí en estudios. 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Tranquera Padel, decíamos, otra más del Campito Fútbol 5. 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Que pasen bien. Se viene Frontera Abierta, se viene el periodístico de la región. Nosotros nos vamos con Barbara Streisand. Esto es Mujer Enamorada. Que pasen bien. Chau. Buen comienzo de semana para todos. Y gracias por elegirme.

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2: El presidente Yamandú Orsi viaja el consejo.

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0: Permiso, buenos días. Porque hay que pedir permiso por todo. Yo que sí.
1: Mi corazón.
0: Si no se enojan algunos.

0: curva que tiene usted, además, ¿eh? El siglo
1: te lo dice el mundo. Soy oro y carbón, doctor. Soy del pueblo.
0: Usted no ponía
1: la
0: esa
1: burga música, del pueblo.
0: Y vamos a cantarla nosotros. Dentro de mi corazón. Sos qué raro, Eduardo, no empezó con.
1: Escuché. Es que hay que pedir permiso hoy en día. Porque estamos muy frágil, doctor.
0: Y digo, está qué muy raro frágil. Que no.
1: No, yo pedí permiso.
0: Que no arrancó. Como corresponde. Sí.
1: Cosas después no me digan, que pusiste. Son todos de Peñarol. He tocado el par. Pedí permiso. De
0: Peñarol. Bueno, estamos de fiesta, señor. Buen día, ¿cómo le va? ¿Cómo anda?
1: Muy bien, usted, doctor.
0: Qué día gris, ¿no? Sí, nos tocó para celebrar.
1: Sí, como siempre. Nosotros siempre somos contra todos.
0: Tampoco me venga con ese
1: hijo, hijo de Priscila. No te quiero, campeón del siglo. Bueno, el feliz día para todos los carboneros en su día. No te quiero, Peña. Y por supuesto los que están pendientes también, porque de cierta manera comparten con nosotros. Yo tengo cantidad de mensajes que me dicen, no es Peñarol, es el CUR. Bueno, llamale como quiera.
0: Pero tenemos acta de fundación.
1: Sí,
0: nosotros.
1: Es lo que le puse eso, ¿no? ¿Y? Me dijo, le puse eso. Ah, le puse. ¿Y ustedes cuando? Ah, es cierto que no tienen acta ustedes.
0: A pesar de. Pero ¿y de quién era el otro?
1: Es un amigo.
0: No, yo pregunté porque yo digo que nosotros tenemos. Digo, no sé quién no tiene, pero está. Sí, no, pues. Señor Edgardo Rodríguez, comenzamos Frontera Abierta.
1: Mate Amargo.
0: El periodístico de carbón, la región.
1: Tenemos. Iba. Ayer le. Bueno, no puedo decir esto. Porque usted se enoja.
0: ¿Qué va a decir?
1: No, que ayer hablé con Nacho y casi lo invito, pero después digo, no puedo pasar por arriba del doctor. Le digo, doctor, dije que iba a hablar con el presidente Peñarol y no quise. Y hice la tratativa para hablar o con Damiani o con Barrera y es imposible. Hoy, en un día como el de hoy, es casi imposible.
0: Sí.
1: Es casi imposible. La verdad, bueno. Damiani estuve muy cerca, pero no quise pasar por arriba de sus. Porque yo no sé con quién usted, no sé si que con Ricky, no sé con quién. Usted no se lleva con ningún directivo.
0: Bueno, comenzamos Frontera.
1: Mire que Rulo lava hoy.
0: Sí. Frontera Abierta, programa número 178 de este año 2026, si Edgardo Rodríguez.
1: Si yo tengo una invitación, doctor.
0: Saludando a todos los hinchas de Peñarol por su día. El día del aniversario del Club Atlético Peñarol, que tuvo festejos en todo el país.
1: Sí, sí.
0: Y en Rivera, el festejo fue medio aguado con la lluvia.
1: Se revoló.
0: Justo a esa hora llovía, y llovía bastante en
1: pobre
0: Rivera.
1: Hernán, me dio lástima Hernán, porque tuvo todo lo que hicieron para ir, y yo no lo dejé ir.
0: Y
1: así
0: sí.
1: Como estaba de noche, era imposible. Quedó medio ahí por Hernán, pero bueno, no es que no lo haya dejado tampoco, porque tiene 21 años. Le dije, salir así es una locura, man. Es una locura. Era en la plaza. Pero bueno, me entendió después. Pero está, no estuvimos muy bien. Pero de todas maneras estamos festejando el cumpleaños.
0: Lo felicito, Edgardo. ¿Sabe qué? Hay algo que yo siempre. Yo no soy padre aún. Pero que tengo muy claro. Que lo dice Diego. El padre no es amigo del hijo. El padre está para cuidar y para poner límites. Entonces, el otro día escuché un humorista, ¿sabe? Un humorista británico que hace comedia de stand-up. Y el tipo, claro, el tipo es como todo británico, un tipo serio. Pero cuando se ríe, tiene una risa muy jocosa. Él hace... Parece que se ríe para adentro, entonces todo el mundo se ríe de la risa de él. Pero el tipo, además de hacer tipo humor de stand-up, porque la gente va y le pregunta, ¿qué consejo le darías a un recién divorciado? ¿Qué consejo le darías a no sé quién? Preguntas serias a veces. Y alguien le preguntaba, ¿qué consejo le darías a un padre que es primerizo? Y el hombre le dice, con juego, con chiste, con broma, pero le dice... tenés que ser un poco malo. Todo el mundo se rió, ¿no? Ja, ja, ja, ja. Sí, sí. Porque el padre es un poco malo ahora para cuidar después. Porque después vos no querés ser un buen padre. No querés ser un padre bueno. No querés ser un padre bueno. Vos querés ser un padre. Y para ser un padre no tenés que ser bueno siempre. Porque tu hijo siempre va a pedir lo que más le gusta. Lo que más quiere. Y a veces eso no es lo mejor. Entonces vos podés ser bueno y lo podés dejar comer todos los días hamburguesas, pero eso va a significar que más adelante no seas un buen padre. No seas un padre, que no tengas hijos ni siquiera para cuidar. Entonces él, con esas reflexiones así de risa, te tira cada mensaje, señor. Y eso me trajo a colación todo eso que usted dice, que ¿no?
1: Hay dos situaciones en mi familia que marcaron la familia. Decisiones de mi padre y de mi madre. La primera con mi hermana y la segunda conmigo. En el error o en el acierto, ellos fueron padres. Mi hermana hizo una brillante primaria y fue becada para irse con todo pago a Montevideo. Y en ese tiempo ya, cuando vino eso, mi padre y mi madre decidieron de que no se iba y no se fue mi hermana para Montevideo a estudiar. Siguió sus clases, siguió todo lo que quería hacer en Paso de los Toros. Cuando ya estaba en sexto, creo, Graciela, fue que conoció al papá de Nadie y se casó. Y dejó los estudios. No lo dejaron ir. En el 90, yo salgo nominado con Marcelo Pereira por parte de los oblatos de María Inmaculada, los OMI, los curas que estaban en Paso de los Toros, para irme a Italia, 6 meses. Y no me dejó mi padre tampoco. Yo era menor, tenía 17. Tenía que firmarme mi padre. Mi madre como que la tenía ahí, pero bueno, la decisión la toma tu padre. Y en las dos veces mi padre dijo, prefiero que tener un hijo llorando, no llorando a un hijo. Él entendió eso, con acierto o sin acierto, no lo puedo saber, doctor. Entonces yo siempre le digo lo mismo a Hernán, cuando le tengo que decir algo que no, que es muy pocas las veces, le hago recordar esa parte de mi padre y de mi madre. Prefiero que un hijo llore por no haber ido que yo llorar por haber ido.
0: Volvemos al festejo, ¿le parece?
1: Pero sí, por supuesto.
0: Volvemos al festejo. Festejo del Club Atlético Peñarol, que llevó, en este caso, en tranqueras, ¿cómo lo vivieron, Edgardo?
1: No sé, yo sé que hubo, pero sí, no sé cuánto fue público.
0: Bien, eso vi redes y más.
1: Yo me dormí, o sea, 12:30 ya estaba.
0: Estaba bastante, bastante feo el clima a esa hora, ¿no? Yo me dormí tarde y a esa hora estaba en Rivera cayendo agua como mal de la cabeza. Iba a decir como otra frase, pero mejor no la digo. En el festejo, en la celebración, se dio un hecho que, bueno, lamentable, ¿no? Vaya a saber por qué, la locura.
1: Bueno, pues ahí como lugares, no sé dónde cayó, pero... Pero ahí el lugar debe ser resbaladizo, ahí no, doctor, porque
0: yo no sé si es muy sabio para cualquier persona ir a festejar una escalera. Pero
1: es la tradición, ¿no?
0: Póngale que nosotros somos medio desafiantes en general, ¿no? El ser humano es medio a veces.
1: Donde no es, vamos.
0: El último lugar a mí donde se me ocurriría ir a festejar sería
1: la escalinata.
0: Claro, en una escalera, porque en la escalera te puedes caer andando bien, imagínate con mucha gente. Yo qué sé, pero está, es lo que tenemos en Rivera, es la costumbre, se va a las escaleras, a las leras, como le dicen, del cerro, y bueno, ahí se festeja. Hinchas de Nacional, hinchas de Peñarol, toman ese lugar y es como tradicional. Es un precioso lugar, mucha gente va a tomar mate y lamentablemente mucha otra gente va a otras cosas,
1: sí.
0: Y eso no acompaña a que muchas familias no vayan a ese espacio. Es como claro. Que está reservado para cierto tipo de público más joven.
1: Hay una impunidad ahí.
0: Que hace uso de ciertas cuestiones que no gustan a niños o a familias un sábado o un domingo de tarde. Pero el accidente, dice el parte policial, dice por aquí, precipitado. Coma, debería decir. Fractura de miembro superior izquierdo pendiente de tomografía. O sea, que se quebró el brazo izquierdo. Fue el dictamen médico para un masculino de 25 años de edad, quien en la madrugada de hoy se encontraba en calle General Artigas y Atilio Paivo Olivera, escalinatas del Cerro Marconi, donde se desarrollaban los festejos por el cumpleaños del Club Atlético Peñarol, cuando se cae de una altura aproximadamente 3 metros. 3 metros. Concurrieron al lugar personal del grupo de reserva táctica y ambulancia, quienes realizan su traslado al hospital. Incidente por ahí. Por ahora lo único que se ha dicho con respecto a esto es eso que hay. Esperemos que el joven se recupere pronto y que no pase a mayores. Vamos a comenzar Frontera Abierta. Tenemos mucha información para compartir con ustedes en la mañana de hoy. Cortes que se produjeron ayer de energía eléctrica, afectando el suministro de varios puntos de la ciudad. Alerta de color naranja que se extiende hasta la hora 11, creo que es, o sí, 11 o 12.
1: 10.45 se iba a monitorear.
0: ¿A qué hora?
1: 10.45.
0: 10.45. Bueno, ahora en un ratito usted me da cuenta de cómo está esa alerta de color naranja. Tenemos un incidente de rapiña, diría yo, en la ciudad de Tranqueras. Después de la presentación, conversamos al aire este incidente que involucra a Tranqueras y un hecho de violencia que está en el parte policial. ¿Qué me iba a decir, Edgardo?
1: Que dice Meteorología que debido a la intensidad y la magnitud de lo que ha sido, se está monitoreando antes, se monitoreó a la hora 9 y ya se prevé que hasta la hora 12 está vigente esta alerta, doctor.
0: Alerta de color naranja.
1: Naranja para nosotros.
0: Zona. Sí.
1: Está la mitad del país bien dividida. Está la más de la tercera parte de la mitad. Está con naranja y hay una franja amarilla que agarra todo el centro del Uruguay, la alerta de color amarilla. A las 12 se va a monitorear nuevamente.
0: Lo que sí podemos ir anticipando es que ganó. Usted se despertó un 28 de septiembre.
1: No es el 28 de diciembre.
0: 28 de septiembre y mira el informativo, prende la radio y le tenemos que decir... ¡Ganó Uruguay!
1: 2 goles de Darwin.
0: ¡Ganó Uruguay! Se ve que...
1: ¿Qué pasó con Derracadito al final?
0: Bueno, parece que se quebró la muñeca.
1: Sí.
0: Parece que sí. Los de Flamengo estaban re contentos. Ganó Uruguay y...
1: Me aseguran malísimo.
0: No sé qué puedo decirle. Hace tantos años que no digo esto.
1: 2 goles de Darwin, doctor.
0: Y no... Esto debe ser, claro, es como yo le decía a Edgardo, hiciste el informativo y no diste la noticia más importante de lo que va del día, que es que va ganando Uruguay 3-0. Cuando miré el resumen del primer tiempo, digo, no puede ser, 3-0 Uruguay en Seúl. Claro, es un amistoso.
1: A ratito, boludo, 4-0.
0: 4-0, le digo a Edgardo, no puede ser, esto es una cosa...
1: Lo que hace un día como el de hoy, ¿no?
0: ¿Qué lo tiró, no? Bueno, vamos a comenzar.
1: Presentación, doctor.
0: Sí, adelante.

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2: 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Pronto, listo y ya. Todos, gracias, sean todos bienvenidos. Comenzamos Frontera Abierta, comienza el periodístico de la región, doctor. Un saludo para Cintia, doctor, que ya la vamos a estar llamando y me dice que manda algunas cositas.
3: ¡Opa! ¿Sabe que los alfajores fueron un furor, no?
2: Sí, me imagino. ¿Lo llevó? ¿Qué? Dígame la opinión. Ah, no, usted mandó.
3: Mandé de regalo. Mi señora esposa pidió. Yo quiero saber la opinión de la ganadora de los alfajores del otro día, ¿eh? Que papá, me diga cómo los disfrutó, porque me dijo, me lo llevo para mi hijo. El hijo de la ganadora del otro día también participó a fin de año y creo que se llevó un regalo, una pelota, no me acuerdo qué fue. Y me dijo, bueno, era una caja, una bandeja de alfajores. Sí, una bandeja. Y son todos para mí, sí, son todos para usted.
2: ¿Y usted quiere que alguno lo dijo?
3: Pero el que llevé para mi señora esposa resultó ser peligroso, porque después tuve que venir a buscar. Me dijo, bueno, estoy preparando un regalito con unos amigos, no sé cuánto. Dice, quiero algo bien uruguayo. Y me dijo, estos alfajores son premium, sí. Y está, tuvimos que pasar por así. T&M, 18 de julio, Atilio Paiva. Señor, le recomiendo estos alfajorcitos. Hay uno que yo le recomiendo, tiene una crema de maní por adentro. Usted no sabe lo que es. Señora, señor, comenzamos y le damos saludo correspondiente a los vecinos que nos escuchan también a través de internet. www.tranquerasfm.com, Tuning Radio, Seno Garden, Radios Uruguay. Edgardo, mire, pase por allí, recíbalo usted. Me deja a mí con Cintia nomás, déjeme con Cintia. Mientras yo saludo a los amigos que decía, nos escuchan por internet a través de www.tranquerasfm.com, como José, que nos está escuchando desde Montevideo. Mi amigo Martín, también, Wex, saludos grandes para ustedes. Seno Garden, Radios Uruguay, Sample Radio, Alexa, como mi amigo Miguel desde La Teja en Montevideo, y todas las otras aplicaciones donde usted elige y escucha la primera. Vamos con mi amiga Cintia de T&M. Cintia, buenos días, ¿cómo estás?
4: Buenos días, ¿cómo están? ¿Todo bien?
3: Muy bien. Acá Edgardo está con una sonrisa doble. No sé qué es lo que le mandaste, pero me trae por acá ahora, y viene...
5: Se puede decir con sus propios ojos, doctor.
3: Ah, bueno, claro, con razón, señor.
5: Premium.
3: Este es el famoso arrollado, pollo relleno. No,
4: la pamplona.
3: ¿Pamplona?
4: Sí, la pamplona que sale.
3: Cintia, ¿vos nos estás engordando para fin de año? ¿Cuál es la idea?
4: Sí, estamos engordando, viste.
3: Bueno, contame, Cintia, ¿cómo están por ahí, por T&M?
4: Todo tranquilo, todo bien, por suerte. Hoy, bueno, por ser lunes, abrimos con lechón asado, fue lo primero que se puso en el horno, boñato y las pamplonas, ¿está? Porque el lunes nadie quiere cocinar.
3: Es verdad. O sea que el almuerzo lo tenemos garantizado.
4: Sí, tal cual.
3: Uh-huh. Contame, pamplona, ¿se vende individual, sí, por kilo, sí, por...?
4: Se vende individual, o sea, se pesa por kilo o lo que quieran, ¿entendés? Puede ser por porción, eso no hay problema, lo mismo lechón.
3: Perfecto. Eso no hay problema. ¿Esto que me mandaste por acá es lechoncito también?
4: lechoncito asado.
3: Ay, ay, ay.
4: Salió hace un ratito.
3: Bueno.
4: Una pruebita ahí.
3: Muy bien.
4: Para que puedan degustar y decirle al oyente que es verdad.
3: Es verdad. Sí, sí, sí, sí.
2: El corazón que tiene Cintia, siendo que hoy un cumpleaños de Peñarol, que esa es de Nacional, doctor, ¿sabía usted?
3: Pero la comida no tiene cuadro, señor.
2: Pero está contenta igual.
4: La comida no tiene cuadro.
3: La comida no
4: sí,
3: tiene
4: sí,
3: cuadro.
4: Obvio, feliz cumpleaños para todos los manchas.
3: ¿Mi amigo Maxi es de Peñarol o de Nacional?
4: No, de Nacional.
3: Ah, de Nacional.
4: Pero no es muy futbolero.
3: Sí, creo que no le gustaba mucho el tema del fútbol. Que siga con la economía nomás.
4: Sí, sí, sí, sí. Vamos,
3: que siga con la economía.
4: Que es más importante.
3: Muy bien. Y después tengo por acá una bolsa, Cintia, Marco Polo. ¿Qué es esta marca,
4: ahí,
3: Cintia? Que, bueno, es la de los alfajores también, ¿no?
4: Sí, claro, claro. Pero esos son los snacks, ¿no? Vendrían a ser tanto la papita, como es, con cebolla caramelizada, que se está, la verdad que la gente la está aceptando bien, de bien. Muy rica.
3: Uh-huh.
4: Después las papitas clásicas. Después están los tubitos también. Y
3: uh-huh.
4: Nada, quería que vieran, porque los alfajores, la verdad que es un éxito, y también queremos que se conozca eso, los snacks, que la verdad que entraron re bien acá en Tranquera.
3: Uh-huh. El snack, acá tengo por ejemplo uno que dice papas clásicas, 120
4: sí.
3: gramos. Después sí. tengo crunchies horneados.
4: Los
3: estos
4: crunchies.
3: Estos
4: sí.
3: crunchies son los que tienen el olor a... Estos son los que uno...
2: Sí. Eso pide el liceo, doctor. Cuando va al liceo, digo,
3: sí.
2: por lo general los chicos van.
3: Mire, después tengo...
2: O salen del liceo con una...
3: Marco Polo, una papas rústicas. Sabor...
4: Esas son las mejores.
3: Cebolla caramelizada.
4: Muy ricas. Para una picada, algo...
3: Más crujientes,
4: ¿verdad?
3: Más sabrosas y auténticas. Estoy viendo por aquí que es un producto chileno mismo, ¿verdad? Producido en Chile.
4: Sí, Chile.
3: O sea que internacionales estamos. Y después
4: sí.
3: tenemos estos otros que son los crunchies horneados, sabor queso, que son los diferentes a estos que son sabor chulé. Estos son los de sabor queso, Edgardo. Los redonditos y... Estos son los fuertes.
2: ¿Cómo andas eso? Sabor a chulé.
3: No. Dije el sabor clásico.
2: Ah, perdón.
3: Clásico.
2: Claro,
3: clásico.
2: Que eran chulé.
4: Sí.
3: No.
2: Estamos tan modernos hoy en día que digo...
3: No, ya. Pero estos usted los abre y en una semana, acá en el estudio, por ejemplo, no los puede comer. Porque además queda el olor y uno queda con hambre después de escuchar de quedar con el olor.
2: Sí. Sí.
3: Cintia, todo esto
4: sí.
3: está en T&M.
4: En T&M.
3: Para la picadita, por ejemplo, para ver a Uruguay, que ganó hoy, ¿no?
4: Sí, que ganó hoy. Sí.
3: Terminó la fiesta y ahora viene contra India. Así que ahí da para ir de madrugada a comer unas papitas.
2: Ahí hay que
3: no
2: tomar té,
3: nada.
2: ¿No? Ahí hay que tomar té con
3: también,
2: India.
3: También. ¿Qué novedades más, aparte de estas, Marco Polo? 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
4: 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Y también el cocolate, ese también.
3: Mm-hmm.
4: La verdad que la gente lo pruebe porque es muy rico y nada. Se destacó mucho acá esta semana. 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
2: uh-huh.
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0: Elena, ¿qué tiene la Pamplona de relleno?
1: Hay distintas, vienen, algunas vienen con pasas, otras vienen con
0: Jugado esa de las aceitunas.
1: sí, jugado, sí, porque no todo el mundo, pero han tenido una salida linda, es como te digo, hay muchas cosas que uno no se anima a probar y prueba después, sí.
2: Edgardo, un saludo para la gente de TIM. Dice, probé los postres, son exquisitos. El sábado de mañana estuve, dice, y ya vi unas tartas también individuales muy ricas. Dice,
1: Sí.
2: felicitaciones. Hay tartas también,
1: Sí,
2: tirando el fin de semana.
1: tenemos. Siempre por la tarde están saliendo tipo las tartas de pollo, de napolitana, de verdura, ¿tá? Y también tenemos los chajá, los postres chajá, el rogel. Y tortitas también comunes nomás, ¿tá? Hace la compañera que hace en la tarde hace un relleno de dulce de leche y alpino muy rico, que la verdad que la gente lo aceptó re bien.
0: Poca cocina, vaya, por ahí, Cintia. No sé si es como una cuestión ahí de contratación de TIM que tiene que cocinar bien.
1: No sé si cocinar bien, pero sí, me parece que se han destacado las chiquilinas.
0: Pero. ¡Viva el
1: También hacemos
0: manja para
1: la
0: Cintia!
1: famosa
0: Dice,
1: bocada.
0: mi amiga, dice Miguel Sandín.
1: Eres cliente, muy cliente del lechón acá.
0: Ajá, no me diga
1: Sí,
0: eso.
1: sí.
0: Bueno.
1: Sí. 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
0: ¿Hasta qué hora está abierto al mediodía? Me pregunta por aquí este mensaje del amigo José.
1: Hasta las 12:30.
0: 12 y 30, así que José,
1: Sí.
0: salís del trabajar a las 12
2: Y
0: y te
2: pasa por
0: metés
2: allí.
0: allí directo. O
1: Sí.
0: podés llamar y
2: Y te dejan
0: agendar
2: pronto el pedido.
0: tu
2: Claro.
0: pedacito de...
1: Agenda su pedido y después lo pasa a buscar, obviamente.
0: Claro. Danos un
1: Sí.
0: número de teléfono, por favor,
1: Sí.
0: Cintia.
1: 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Y si no, tengo el WhatsApp también.
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1: Sí,
0: ¿vio?
1: ese es fijo.
0: De aprender. ¿Y el WhatsApp, Cintia?
1: Sí, 099-427-381.
0: Muy bien.
1: Ahí ustedes me escriben que no hay problema. Siempre los atiendo.
0: Perfecto, perfecto.
2: Le recordamos en la tarde, doctor, de 15 a 19 horas.
1: A
2: Ese es el horario de
1: 19.
2: la tarde.
1: Sí, es el horario de la tarde.
2: Los sábados se están abriendo ¿desde qué hora a qué hora? Lo mismo, el horario.
1: Sí, es el mismo. Cuando cambias el domingo, que
2: El
1: abrimos a
2: domingo.
1: las 9 de la mañana hasta las 13 horas.
2: Bien, de 9 a 13 los domingos entonces.
1: Sí.
2: Perfecto.
1: Sí.
0: Muy bien, Cintia, un abrazo grande para todos los amigos que están. ¿Quiénes te
2: Eso,
0: acompañan hoy por ahí,
2: claro,
0: Cintia?
2: el nombre de los que están
1: Hoy no
2: trabajando
1: sé.
2: ahora.
1: Hoy no se está, hoy me está acompañando Andrea y anduvo Cintia también, Carolina también. Esto calla mía, mi compañera. Hay dos Cintias. Y está, y en la tarde va a estar Paola también, que es una chica nueva también que trabaja con nosotros, que es la que se encarga de los postres, etcétera.
2: Y la que nos trajo todo acá, ¿cómo se llama?
1: Ella es Carolina.
2: Carolina. Ah, bueno.
0: Carolina son buena gente siempre.
2: Carolina,
0: Sí,
2: una cra.
0: sí. Gracias, Cintia. Un abrazo
1: Siempre,
0: grande y gracias
1: pero siempre
0: por
1: ofrecida
0: los
1: para todos.
0: regalitos por acá.
1: Vale,
0: Un
1: gracias.
0: abrazo. 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
0: Usted es muy malo, ¿no?
2: Yo soy muy malo.
0: Claro, usted agarró y me trajo acá
2: El olorcito.
0: el
2: Sí,
0: lechoncito.
2: ¿qué voy a hacer?
0: Yo sabía la hora que me levanté, ¿no? Para mí ya estoy al mediodía, más o menos.
2: Entrele ahí, yo qué sé. Arranque, doctor. Yo lo sigo.
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0: José, está escuchando la radio, José, allá por Montevideo.
4: Debe estar cocinando alguna cosa rica, preparándose.

0: Para cocinar y Alicia.
1: El rey de los jaldres.
0: Buen día, Fabri y Edgardo, soy José. Está escribiendo el celular de Alicia, ¿no? Hablan como si fuéramos campeones. Le dan mucha importancia al resultado de ayer. El próximo perdemos, dice el amigo José.
1: Ah, tranquilo.
0: Está hablando de la selección uruguaya, ¿no?
1: Y contra India, si no le ganamos a los indios, doctor.
0: Mire que son...
1: A los indios lo que hacés es encontrar... Le sacás los inciensos y le ganás.
0: No, no sea... No digas esas cosas. Mire, para los contra.
1: Contra el cacique Medina.
0: ¡Ganó Uruguay! 4-1. Aguante Diego Forlán al frente de la selección, dice Juan González. Y felicitaciones al municipio de Tranqueras. Medir 3 y 4, un lujo. Las calles con cordón y sin barro, dice el amigo Juan.
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0: Ah, Juancito, hacía tiempo que no venías, ¿no? ¡Ja, ja, Juancito!
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0: ¿Cómo estuvo la actividad de las damas rotarias? ¿Cómo estuvo la actividad de las damas rotarias el fin de semana? ¿Después de la pausa?
1: ¡El desfile!
0: Lo conocemos un poquito más. ¡Hola, hola!
1: ¡Hola, hola!
0: ¡Que tengan un excelente comienzo de semana! Dice mi amiga Romina.
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0: Juan, mi amigo Juan, ¿usted es chofer? ¿Puede ser o no?
1: Juan.
0: Mi amigo Juan, ¿es chofer?
1: ¿Juan es chofer?
0: Un abrazo para mi amiga María Luisa, dice 90 milímetros en total hasta hoy. María Luisa, pero contame, ¿esto es en las últimas 24 horas? Mire que llovió, ¿eh? Mi Gorena, Edgardo, ¿le mandó alguna información?
1: Por ahora no.
0: Bueno. Tengo por acá un audio, lo voy a escuchar ahora en la pausa. Johnny, mi amigo Miguel. Ariel dice, buenos días, gente. Mucha agua cayó por nuestra ciudad, pero de igual forma no impidió que el grupo de manchas tranquerense festejara el aniversario de Peñarol.
1: Sí,
0: estuvo lindo a pesar del clima. Yo acostumbraba a ir a correr la carrera en Montevideo. Hermosa fiesta, se extraña esa movida. Un saludo a Edgardo de Otro Carbonero y saludo a todos los manchas de Tranqueras, dice el amigo Ariel Farías.
1: ¡Vamos, Ariel, carajo!
0: Véndame otro, Edgardo.
1: Le vendo, doctor, ¿cómo no lo voy a vender? Si estoy acompañado por...
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0: ¿Cómo no?
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0: ¡Cuori!
1: ¡Cuori! Es un juego de cocina. Creo que son 7 o 6 piezas. Hervidor, olla chiquita.
0: ¿Y si no gana la Curi?
1: y el juego de Menage.
0: Menage.
1: Todo en color rojo.
0: Claro, colorada, colorada.
1: Sí, 1, 2, 3.
2: Las cosas.
0: ¿Será que no?
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0: 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Mi amigo Jorge. Buen día, muchachos, que tengan una buena jornada a pesar del mal tiempo. Saludos, dice Jorge. Jorge, otra vez, cambiaste de teléfono, Jorge.
1: ¿De la vivienda?
0: Mi amigo Jorge Rodríguez.
1: Ah, sí. Ah, tiene como 9 teléfonos. ¿Sarte?
0: Pero mi amigo. Aparte, cambia el teléfono. Siempre manda mensaje.
1: Por supuesto.
0: Qué crack, Jorge. Si es para mí, la pregunta era chofer del ministerio. Manejo camión y taxi, dice el amigo Juan.
1: ¡Tomá!
0: No, pregunto, Juan, por la foto de perfil. Lo vi atrás de un vehículo. Me llamó la atención porque veo que me cruzo con muchos vehículos en mi ida y mi vuelta. Entonces, a veces hay gente que me saluda y yo no sé quién es. Y yo, por las dudas, saludo siempre. Pero está. Hay un chofer de un vehículo que no es mi amigo Alberto Olivera.
1: No es.
0: No es mi amigo Bando.
1: Tampoco.
0: Y no sé quién es, pero siempre me pasa y saluda así. Aparte, es como que el hombre viene con las dos manos en el volante.
1: Antes era Calistro también que lo...
0: Calistro todos los días.
1: Claro.
0: Pero él hace así con la mano para arriba mientras agarra el... Suelta una mano y hace así para arriba.
1: Marco, ¿no será, doctor?

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2: Saludos para mi amiga Genesí, para mi amigo Diego Barbarita. Me mandaba temprano, Diego, milanesas al horno.
1: ¿Y qué?
2: Huevo frito con aceite de oliva y arroz.
1: Oliva, el de Nacional.
2: 10:15 de la mañana.
1: Sí, yo, a mí me mandó la foto a las 7 de la mañana que estaba lloviendo y estaba haciendo ejercicio.
2: Saludo para el vecino que pasó y saludó ahí por la mano de la ventana. Estoy usando dos números por trabajo, dice mi amigo Jorge.
1: Sí, tengo cuatro, Jorge.
2: ¡Ramón!
1: ¡Ramón!
2: Desde el domingo de la mañana, desde el domingo de madrugada hasta hoy en mi huerta, 95 ¿cuál? Milímetros, dice.
1: ¡Bárbaro!
2: ¡Ramón!
1: 95, ¿qué número?
2: Parecido al de María Luisa, ¿eh? Buen día, dice Ramón Piñera Garda, a todos los hinchas de Peñarol y en especial a ustedes, feliz aniversario, dice mi amigo Ramón. Gracias, Ramón.
1: Necesitamos casa de 1, 2 y 3 dormitorios. 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Usted el 5 pasa por la Casona y cobra allí. Porque si va el inquilino y dice, mira, justo no me pagaron esta semana, vení mañana, vení el jueves, vení el sábado.
3: A tu favor.
1: No, no, el alquiler de seguro. Usted fija la fecha y le cobra a la Casona. 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Necesita casa de 1, 2 y 3 dormitorios. 18 de julio, Fructuoso Rivera.
2: Ramón me mandó la lista de los nombres.
1: ¿De convocados?
2: De la lista de los coreanos. Ramón, tuviste media hora para escribir eso, porque me imagino que el corrector del WhatsApp te debe haber corregido cada uno de los nombres, ¿no?
1: No tiene corrector. Le desactivó, porque si no le pone Kawasaki, le pone Kiwi, le pone...
2: Le robaron la moto. Intentó recuperarla por su cuenta y recibió un disparo.
1: Ay, ay, ay.
2: Sucedió en Salto. La víctima se encuentra hospitalizada.
1: Por favor.
2: Fiscalía investiga a dos organizaciones dedicadas a rapiñas y fraudes electrónicos. Una de las hipótesis de la investigación es que los objetos robados en las rapiñas, como tarjetas de crédito, eran luego utilizadas por la otra banda para cometer fraudes informáticos. El caso se originó a partir de una rapiña sufrida por una pareja en Paso Molino, a la que le sustrajeron una motocicleta y otros efectos personales. Cuando con el doctor Acosta hablamos de que el crimen está cada vez más organizado en este tipo de cuestiones, es porque leemos este tipo de noticias. Una banda se encarga de robar y la otra se encarga, entre otras, entre comillas, de estafar. Así está la cosa, amigos. Hablando de cosa y amigos.
1: A ver.
2: Mujer detenida.
1: Decilo, doctor, decilo. Mujer detenida.
2: El hecho se suscitó en la noche de ayer. Momentos en que una femenina llega a una finca en calle 25 de agosto de la ciudad de Tranqueras y solicita dinero a su morador. ante la negativa, toma del bolsillo de la camisa del mismo su billetera y extrae 200 pesos uruguayos, produciéndose un forcejeo. Luego, deja la billetera y se da la fuga. Efectivos de seccional tercera, alertados sobre el hecho en calle 18 de Julio y Atilio Páez Olivera, detienen a una mujer de 25 años de edad. Enterada la fiscalía del segundo turno, dispuso acta a las partes, fijación de domicilio de la indagada. Ocurrió ayer en Tranqueras.
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2: Galería Comercial, pausa de hidratación, 4-1 ganó Uruguay. ¿Hubo fútbol el fin de semana, Edgardo?
1: No,
2: en Tranqueras,
1: no,
2: suspendida la fecha.
1: Todo suspendido, doctor.
2: Por el domingo lluvioso.
1: Es correctísimo, doctor. Correctísimo.
2: Tuvimos. Cae mansa agua sobre la ciudad de Tranqueras a esta hora. Nos vamos a la Galería Comercial.
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1: 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Nos vamos.
2: Ya.
1: Pausa. We'll

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0: Bueno. Íbamos a probar a hacer una llamada telefónica, pero en vista de eso...
1: No hay.
0: Bueno, en realidad el teléfono en Claro sí puede ser. En Claro funciona. Así que... Sí, yo tengo... Le recibí el saludo.
1: ¿Está? ¿Está?
0: Sí. Bueno, ¿será un ciberataque esto? No.
1: No, no, no.
0: No soy yo, es muy perseguido.
1: No, usted se persiguió.
0: Bueno.
1: Pásenme el número de... Yo lo tenía por acá, pero...
0: Estoy tratando de rastrear a ver qué es lo que está. Qué es lo que está pasando. Si es que somos solo nosotros.
1: Que el doctor le dé un juicio y acá. No, pero no se puede hacer juicio por eso. Muy poco todavía. Tenemos que estar por lo menos un mes y
0: sí, varios días. ¿Tiene el número?
1: No tengo.
0: Se lo paso por aquí.
1: Pásamelo, doctor.
0: Ahí se lo paso.
1: Gracias, doctor. A ver si está. Ah, pero es un 099, doctor.
0: Pruebe, sí, no, tiene razón. No, tiene... Igual vio que los 099 antes era todo de Antel, ahora sí, por la portabilidad.
1: Puede ser, sí.
0: A ver si podemos hacer contacto con una persona. En realidad es con Olga, de las Damas Rotarias. Bueno, a nivel local, por lo que veo, es San Rivera el asunto, con Antel, aparentemente. Es San Rivera. En el resto del país.
1: No, sonó dos veces y cortó.
0: Entonces sí. No. Es un tema de Antel. Aparentemente en nuestra zona, Aparentemente. En nuestra zona.
1: Bueno, seremos merecedores de esto, dijo la abuela María.
0: Estoy tratando de...
1: ¿De?
0: Bueno, del otro lado de la frontera está todo normal. Del lado de Santana. Uh-huh. Así que seguramente se trata de algo... Bien, local, Edgardo, en el plano local, departamental.
1: Es raro.
0: Es muy raro. Mire que yo he visto cosas, pero...
1: Es como que la línea, la torre que alimenta todo, haya caído. Pero no ha caído de caído, sino de que se rompió. Porque no es normal. O sea, también estamos hablando de... Yo me acuerdo que una vez pasó algo así, cuando... Trabajando, cortaron la fibra óptica, ¿se acuerda? Te estoy hablando del otro local, o sea, como estaban.
0: Sí.
1: Que se cortó una. Que tuvimos así, que no había teléfono para hablar con nadie de Antel. Y después salió el comunicado de Antel que habían cortado, sin querer, habían cortado la fibra óptica.
0: Uh-huh. Sí.
1: Yo creo que anda por ahí. Si no fue eso, pegan el palo.
0: A ver si. Información. Estamos ahí. Pablo me dice acá en el Ancel. No hay señal, estoy compartiendo con mi Movistar, dice.
1: Sí. Bueno.
0: Dice Pablo. Tico, bueno, ¿está?
1: Tico, hay que arrancar con el tico ahora.
0: Está. Compleja. No. Señor, no tenemos manera de comunicarnos entonces con Olga, de las Damas Rotarias.
1: Esto es una de las cosas que uno siempre dijo, ¿no? ¿Qué pasa esto? Porque...
0: No.
1: ¿Y qué va? ¿Te va a ventanilla? No puedo. Cayeron las líneas, ¿vio? Antes no pasaba esto.
0: Uh-huh.
1: Entonces, ¿qué puede llegar a pasar, doctor? En bueno, el mundo con esto.
0: Póngale.
1: Estamos. O sea, es como. La internet en este momento es como el aire. Si nos sacan el aire, nos morimos. Y si nos saca el internet también.
0: Sí.
1: ¿Pero por qué? Porque todos los caminos conducen a eso, doctor.
0: Sí.
1: Lamentablemente, yo estoy en contra de esto. Lo digo de verdad, ¿eh? No de ahora. Yo, para mí, no podemos estar a la gracia y señor de esto. Porque si no, mire ahora, vaya a hacer un trámite ahora. Vaya a cualquier lugar a hacer un trámite ahora.
0: A sacar un medicamento.
1: A comprar, doctor, con una tarjeta. No puede tampoco. No.
0: Sí, es verdad.
1: No, doctor, olvidate.
0: Es verdad. ¿Cuánta gente debe estar escuchando la radio hasta ahora y queriendo comunicarse?
1: No puede tampoco.
0: Es decir, ¿y cómo hago para...?
1: Llame a la comisaría. No puede.
0: Muy, muy, muy.

0: muy extraño.
1: En este momento usted está, o sea, estamos vulnerables, doctor. De verdad lo digo esto, ¿eh? Vaya al cajero a sacar plata.
0: No, debe haber, cajero tiene que haber. Capaz que no hay plata, pero cajero hay.
1: ¿Sí?
0: Sí, me imagino.
1: Bueno.
0: Pero se tranca mucho. Yo entiendo por dónde viene.
1: Vaya
0: a
1: una red de cobranza, quise decir, perdón.
0: Sí.
1: Está, el cajero, ahora me caí lo que quería decir. Yo sabía lo que quería decir, pero no.
0: Sí, pero a ver, tranca todo el sistema comercial en el caso, ¿no? Yo no sé los donde la mayoría funciona por Wi-Fi.
1: Un saludo para la profesora, dice la profesora. Nos están preparando para el colapso mundial. Dice la profesora.
0: ¿Será?
1: Es que tenemos que... Estamos normalizados, doctor, de que todo pasa por ahí y la verdad...
0: Sí, a ver, dicen que el día que exista una guerra del tipo guerra mundial, las comunicaciones son... los primeros elementos que el ejército enemigo busca interrumpir. O sea, es una estrategia de guerra desde tiempos antiguos. Cortar la comunicación o interceptar la comunicación del enemigo era el primer paso en la guerra.
1: Sí.
0: Dicen, pero los que dicen que saben, que el día que ciertos países quieran invadir un espacio, un lugar...
1: Lo primero que tienen que hacer que es, la
0: es bajar un interruptor.
1: Sí.
0: Porque nosotros todos dependemos del internet que se fabrica o que se nos brinda a través de una fibra que viene por abajo del agua
1: un
0: lugar.
1: Hay algo muy importante, doctor. Cuando viene el presidente, supóngase que mañana viene el presidente acá, en un radio de 300 metros, ponen un interruptor que no hay manera de comunicarse. Y si se hace eso, imagínese lo que debe ser para Estados Unidos sacarle la comunicación a Uruguay.
0: Uh-huh.
1: O sea, la acción número uno es eso. Y los otros van y le tiran tres bombas a donde están para salir los aviones y se terminó Uruguay. O sea, Venezuela le hicieron eso, le hicieron volar donde sale los cosos y se terminó. O sea, quedamos vulnerables totalmente, doctor. Nos saca el internet, nos hacen volar donde están para bajar los helicópteros, para bajarlo, para mover la parte aérea. Y a la maula.
0: Mientras usted comenta, yo estoy tratando de averiguar un poco cómo está la cosa en otros departamentos, ¿no? A ver.
1: Pero si nosotros fuéramos estatal, doctor, ¿qué estaríamos haciendo ahora? ¿No tendríamos nada?
0: ¿Sí? Bueno, estaríamos
1: filosofando. Pensando, estamos conectados al mundo, sí, pero estamos conectados al mundo por alguien que viene por el costado, no por el...
0: Buen día, en casa no funciona la internet y el fijo no funciona. Claro. Tengo internet del cel que es Claro, dice Susana.
1: Un tele que está con problemas.
0: Natalia, por allá por el Lunarejo, dice que también se cortó. Junior, buen día. Junior nos escucha por la radio hoy, ¿eh? Junior. Junior no está.
1: Sí, sí.
0: Está en la casa.
1: Sí, sí.
0: Acompañamos por ahora. Parece que está bastante.
1: Dice. No. Acá me manda un mensaje. Dice, Edgardo, esto es por los cuatro goles. No, que ver.
0: No, creo que no. No, tampoco.
1: Bajame la llave de Uruguay, dice Corito.
0: Bueno, lo que sí. Lo que sí esto.
1: ¿Qué pasó?
0: Intentar comunicarme con un amigo. Sabe algo de esto. Por ahora no ha regresado, no ha vuelto. Seguimos con más noticias, Edgardo. Véndame uno el contacto acá a ver qué es lo que está pasando con
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Y está en la nube, dicen. Dice que le dijeron, bueno, sí, sí. Lo que pasa es que está todo en la nube, dice. ¿Quién baja la nube ahora, doctor? No te puedo dar los remedios, está todo en la nube. Oh, no, dijo. MDS Electricidad, vamos, MDS Electricidad.

0: Rodríguez.
1: ¿Qué dice Martín?
0: Recibió unos amigos el fin de semana, el sábado.
1: Qué bien. Miel.
0: Estuvieron disfrutando por allí. Sí, sí, sí. Miel, miel. Buen día, sí, dice por acá Carol, sin internet. Bueno, y varios mensajes acá que no llegan. Varios mensajes que no llegan. Bueno, no sabemos aún cómo o de qué se trata el asunto. Lo cierto es que está faltando conectividad en varios puntos del departamento de Rivera.
1: Eso.
0: En la capital del departamento, a esta hora estaba lloviendo, estaban sin internet en diversos puntos. Reportan falta de señal en las antenas de comunicación e imposibilidad de comunicación a través de los teléfonos fijos. Desde la página oficial de Antel, aún no se ha subido ningún tipo de...
1: No pueden si están caídos ellos también.
0: No, pero aparentemente en otros puntos del...
1: Sí.
0: Del país está todo normal.
1: ¿Y cómo así entonces?
0: Puede haber sido...
1: ¿No saben que estamos caídos nosotros?
0: No, deben saber, sí.
1: ¿Y entonces por qué no dan información? ¿No saben la información?
0: Y capaz que todavía no lo han podido subir.
1: 5 son los motivos, dice. Puede ser que haya pasado esto, esto, esto, y son 5 las razones. Y bueno, vamos a empezar a descartar. ¿Cuál es la primera? Dice, ¿pagaron la luz en Rivera? Sí, sí, sí, pagaron. Y Antel también pagaron. Bueno, el Copicil. Esto es increíble. Solamente a nosotros nos pasa. Estamos a 2026.
0: Acá me dicen... falta de internet aparece en Montevideo, en La Unión,
1: pero,
0: en Salto y ahora en el Cerrito.
1: No, a ver, doctor, hay una...
0: Solo una precisión, Edgardo, sí. Voy a hacer. Estoy detectando que hay bastante actividad eléctrica en la zona de Tranqueras. De continuar así, vamos a estar saliendo del aire para preservar los...
1: Sí.
0: Los equipos, así que...
1: Ya quisimos llegar a 601. No, sí. Yo lo que voy, doctor, de que lo que sí llama la atención, y yo no sé si usted coincide, es que la internet puede ser que pase algo y no. El tema es la línea Antel que haya caído. Acá donde está lo más grave. Porque estamos incomunicados, quienes tenemos Antel, estamos incomunicados de verdad. Usted levanta el teléfono y no puede hacer nada. No es que no tenga internet. Porque usted puede tener línea y no puede tener internet. Pero en este caso, que haya caído la línea, es algo grave.
0: Sí.
1: Porque no es normal. Que no haya nada de Antel. Ese es el tema. Eso es lo que más llama la atención. O al menos a mí, no sé usted, doctor.
0: Yo estoy tratando... Con mi teléfono no puedo llamar al número que aparece ahí de Antel para averiguar la situación. Pero bueno, estamos monitoreando la situación. No ha subido ninguna información oficial el organismo. Repito, desde lugares, país, no hubo información. Y monitoreando la página oficial, no se encuentra nada. Edgardo, la doctora ya está por acá, ¿sí? Pero vamos a estar saliendo... unos minutitos del aire, porque vemos que hay bastante actividad eléctrica en la zona. Voy a dejar que la doctora salude para que no se empape sola al santo botón, pero doctora, en minutos vamos a tener que estar saliendo del aire porque vemos que está bastante fuerte la actividad eléctrica en la zona. Doctora, buen día. Más que chaparrón, y lo que nos está preocupando, doctora, es el tema de que... ¿usted tiene Antel?
2: Sí.
0: ¿Tiene teléfono?
2: No, no tenía.

0: 20 minutos cortó. En estos casos, doctora.
1: Capaz que es porque se puso negro, ¿viste? Que
0: sí.
1: Entonces, capaz que por ahí nos saca la visión también.
2: Sí, pero ¿y el tema del teléfono, doctora? Usted llama un número fijo de Antel y no está
1: no
2: tampoco.
1: No está funcionando.
2: Ni fijo, ni móvil.
1: Bueno, esperemos
2: ni...
1: que sea momentáneo. Porque el humano ya se hizo a las comodidades nos adaptamos muy rápido, ¿no? Y cuando no tenemos, hoy en día, la comunicación ya es... Ya pasó a ser... Años atrás no dependíamos tanto del teléfono.
0: No solo del teléfono, sino de
1: todo,
0: de todo lo que implica.
1: Sí,

0: Usted va a hacer hoy un trámite,
1: sí,
0: a la mutualista, a ACE, pedir un medicamento.
1: Todo.
0: ¿Cómo se lo entregan sin pasarlo por el sistema?
1: Porque estadísticamente y todas las cosas hoy se han controlado todo por medio del...
0: Usted va a hacer una punta en la historia clínica.
1: Sí, sí. Historia clínica electrónica.
0: Entonces, hoy por hoy es como cortarnos la comunicación, es como... Lo raro es que no hay ningún comunicado oficial aún.
1: No, capaz que es momentáneo, en serio, ahora que se puso...
0: Pero en Rivera no está así como está yo, como por allá.
1: Bueno, ¿y cómo te comunicaste?
0: Por claro.

0: hay, doctor, porque no hay correlación. Acá yo estoy hablando con Sebastián Giovanelli, que es un periodista, y no hay correlación con eso. Es raro.
1: ¿En qué sentido?
0: Usted dijo Sayago. Usted,
1: no, Montevideo, en algunas partes. Usted pone falta de servicio de Antel, ¿no? Entonces le pone reporte de interrupciones. Y acá me aparecen tres lugares en la página de internet de Antel. Salto, en Salto. Montevideo, en La Unión. Y Cerrito. Es más, usted le cliquea y dice, por ejemplo, las calles que experimentan degradaciones e interrupciones son Camino Teniente Rinaldi, José Belloni, General Flores. Y le muestra hasta el mapa. Fecha, previsión de solución, 29/9/2026. Motivo de la falla, rotura de primario, vandalismo. ¿Ah? Entonces ahí le va desarrollando, digamos, los lugares donde se informa sobre la falta de servicio. Los únicos lugares que aparecen en a esta hora en la página oficial, Salto, Montevideo y Montevideo. Nada de
0: nosotros no.
1: Sería bueno, Eduardo, averiguar usted con colegas de Tacuarembó. ¿Cómo está por Tacuarembó también?
2: Nadie Antel pasó mensajecito ahora.
1: Es que los que tienen Antel no tienen manera de pasar mensaje. Salvo que tengan, claro, ¿entiende? O Movistar o Tigo, la empresa que sea. Acá nos decía, por ejemplo, Susana, en casa no funciona internet, el fijo tampoco funciona, tengo internet del celular, que es Claro. Pero todos aquellos, es más, intentamos llamar desde nuestro teléfono, bueno, Claro, Antel no funciona.
2: La ansiedad, ¿no?
1: Y es que es muy extraño ese
2: bueno,
1: este
2: esperemos
1: fenómeno.
2: Que no entremos en un trastorno de ansiedad por eso.
1: Bueno, doctora. Trastorno de ansiedad, dice usted.
2: Y bueno, es un tema para hablar, ¿no?
1: Hemos pasado por muchas cosas que nos han provocado eso, ¿no?
2: Sí.
1: El COVID.
2: Algo de ansiedad es normal en todos nosotros, ¿no? Uh-huh. Es necesario para poder levantarnos, para poder actividades diarias, para llegar en hora al trabajo. Pero bueno, cuando nos empieza a afectar en nuestro diario, en que no nos deje hacer determinadas cosas porque estamos solo pensando, ahí ya entra en el trastorno. Hay gente que siente la crisis de pánico, entraría dentro de los trastornos.
1: ¿Cómo se trata una crisis de pánico?
2: Una crisis de

Hoy en día, por las redes y por todos lados, mecanismos, en algunos funcionan más que otros, pero bueno, lo más básico es tratar de que la persona saque del foco y concentre en la respiración. Respirar hondo, despacio, aguantar contar hasta 3, contar hasta 6 para respirar, contar 3, respirar en su respiración, saca el foco eso y vuelve a su respiración normal, porque por frecuencia la persona está respirando mucho más rápido de lo habitual. Entonces, hace una hipercapnia, decimos nosotros, que es aumento de hidróxido de carbono dentro del organismo, porque hace un lavado de particiones.

0: lado hasta trabajar.
1: Falla zona de la antena que va entre Manuel Díaz y Buena Unión.
2: El problema de la UTE.
1: Acá en Rivera se que fue una antena de Antel que habría caído. Comentarios, ¿no? Por ahí la información. Oficialmente lo que tenemos entonces es esta falla ahí de Antel con UTE.
2: Pero hoy de mañana había, ¿eso empezó ahora?
1: Sí, ahora hace 20 minutos, 30 minutos
2: yo
1: atrás.
2: Yo trabajé normal.
1: ¿Cómo hace usted para seguir trabajando si no tiene internet?
2: Con las cosas que puedo.
1: Con lo que se puede. A nosotros, por ejemplo, nos complica bastante porque me siento a trabajar y no puedo actualizar un documento, no puedo tener información.
2: Sí, claro, a nosotros también
1: nos hace toda la...
2: Imagínate que sea alguien que quiere que miremos algo en laboratorio porque viene para por un resultado de un examen. Uh-huh. Si no tengo computadora, no puedo. ¿Cómo? Creo que estamos y no logra ver. Mucho. Se anotan y faltan un lugar, algún espacio libre que, bueno, que ya conocen el horario que yo hago y yo cumplo mi horario allí de 8 a 12 y si no tengo pacientes, si no hay pacientes esperando, no hay problema de atenderlos. Pero sé que en Rivera se complique la casa.

0: bueno, y salió favorecida porque la atendieron, porque llamó como que...
1: Es el típico caso que se desmaya cuando llega la policía o cuando vienen a
0: eso,
1: hacer...
0: Eso. Entonces, bueno, siempre están aquellos que nosotros primero tenemos que descartar lo grave para después decir no pasó nada. Si vemos todos los elementos, está todo normal, bueno, decimos, bueno, es una crisis de ansiedad.
1: A mí nunca me pasó, pero sí conozco colegas que han tenido para una interrogatorio, la UPA.
0: Con el estrés al tope.
1: Y eso va generando que se retrase la justicia de alguna forma, ¿no? Entre comillas pongo, ¿no?
0: Sí, sí. Como que centro en las cosas que sí que pasa.
1: Bien, bien. Doctora, esto de el ataque, ¿cuándo tenemos que decir?
0: No, cuando está interfiriendo, por ejemplo, en el caso que tiene que hacer una declaración y no que va a hacer la crisis,

0: La persona está en crisis y no está consciente, no, no vamos a lograr mucha cosa.
1: La mamá cuando va a vacunar al niño cuando es chiquito,
0: Lo
1: por más
0: lleva
1: que
0: y lo
1: llora y lo
0: vacuna.
1: lleva y lo...
0: Y bueno, está, pero está un bien mal por un bien mayor por un bien mejor. Creo que en ese caso sí, ¿qué vamos a hacer?
1: Yo, doctora, muchas
0: Como
1: gracias.
0: siempre, nada es 100% para ningún lado, hay casos y casos.
1: Es cierto.
0: Yo creo que como mamá también agarro y lo que lo vacunen porque tiene que vacunarse.
1: Sabe que en muchos casos a mí me tocaba tratar de lidiar con ese tipo de situaciones, con compañeros de trabajo, y como que el protocolo era el mismo siempre, darle 5 minutos a la persona para que suba en ese, al baño, que se sienta, respire y quede sola
0: Y, sí,
1: dentro de la
0: y que no queda
1: habitación,
0: otra, va a tener que entrar.
1: y a los 10 minutos mandar a alguien para ver cómo está, ¿no? O monitorear la situación. Pero nunca se la dejaba encerrarse.
0: Sí, no, es
1: Y siempre como que se la
0: como
1: dejaba
0: vigilar,
1: sola,
0: sí.
1: ¿no? En el sentido
0: Es más
1: de...
0: fácil, parece que la persona sola como que a
1: Se
0: veces
1: calma.
0: uno quiere ayudar tanto que empeora.
1: Sí. Y porque además, claro, adolescentes o jóvenes, la mujer ya va al baño y va acompañada. Y cuando tiene un ataque de pánico, quieren ir todas a acompañar a la que están en un ataque de pánico. Eso era lo que sucedía. Entonces, se evitaban todos los contactos, se mandaba únicamente a esa persona para que se desahogara, porque a veces era como que quería llorar nomás, y se la dejaba hasta que se calmaba sola, y después sí se iba a alguien externo que no era necesariamente una persona conocida o amiga para controlar que la situación estuviera bien, ¿no?
0: Sí, creo que es una de las maneras de manejar que capaz que mejor funciona.
1: Doctora, muchas gracias.
0: Bueno, buen día, hasta el próximo lunes. Esperemos que esta semana se revierta el tiempo y todas las cosas malas.
1: Dicen que el miércoles ya vuelve el sol, ¿no?
0: Bueno, esperemos que llegue rápido el miércoles. Mañana, martes. Bueno,
1: Martes, sí.
0: prefiero decir mañana. Buen día.
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3: 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Pausa y ya venimos, ya venimos.
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0: estar a gusto en su nuevo equipo, el Colo Colo, y desea jugar la Copa Libertadores el año que viene. Dentro de lo bueno de la fama, y además del dinero, ¿no?, está el hecho de haber elevado el perfil de su país en el mapa. Es agradable sentirse una especie de embajador, pero quiero dejar claro que lo que logramos fue esfuerzo colectivo. Hicimos historia y la mejor noticia sería poder aprovechar ese impulso para desarrollar a nuestro país y mejorar las condiciones de vida de nuestra gente, concluyó el guardameta de Cabo Verde, que ahora es golero de un equipo chileno.
1: ¿Pero él está en Chile? ¿Por qué está en Chile?
0: Y porque necesita plata, señor, sí, como todos en la vida.
1: Es que eso no entiendo, esa parte de la gente. Pero está.
0: ¿Por qué?
1: Porque no, porque, o sea, rechazan, a mí me gustaría, pero si te exponés, si sos figura pública, te exponés, o sea, ese es el libreto que no hay. Eso es lo que se adquiere al ser público, lamentablemente, doctor.
0: Bueno, pero...
1: entonces no está preparado la gente para eso.
0: ¿Quién está preparado para eso, Eduardo?
1: Pero, doctor, pero hay una frase muy célebre que dice que uno, de pobre a rico se acostumbra de un día para el otro. Y de pobre y de rico a pobre le cuesta una eternidad. Nadie está preparado para dejar todo lo que tiene para... Y es la misma vara, tanto para adelante que como para atrás.
0: Estamos de acuerdo.
1: Lo está diciendo él.
0: Estamos de acuerdo. Pero digo, se va para adelante. De un momento para otro. Yo conozco mucha gente que le gustaría tener en esas conversaciones informales. Imagínate ser Cristian. Le decís, si fueras una persona en el mundo y tuvieras un día en la vida de esa persona, pero, ¿quién sería? Si dicen Cristiano Ronaldo, Messi.
1: Sí, pero todo
0: Messi.
1: Eso que está diciendo Bocini ahora, le puedo asegurar que debe tener un celular que debe valer 700, 800 mil dólares. Debe tener calzado que no son las chinelas que usaba en Cabo Verde.
0: Claro.
1: Debe estar, ¿entiende?
0: Sí,
1: entonces,
0: sí.
1: Si vos tenés esa miel, aguantate lo otro. Te puede picar una abeja, doctor.
0: Claro.
1: Entonces no.
0: Claro. Pero
1: yo tengo caso en la vida real que han despotricado al padre o a la madre, mueren y son los primeros a ir a cobrar la herencia.
0: Sí, sí.
1: No, entonces no. Vamos.
0: Pero por eso le digo. Pero
1: vamos a predicar con el ejemplo.
0: Nadie.
1: Si vos no creciste a tu padre y rechazaste a tu padre,
0: sí,
1: y le deseaste la muerte a tu padre, no seas el primero en ir a cobrar la herencia.
0: No debería. Nadie está preparado para ese tipo de situación, porque mentalmente lo debe afectar. Usted imagínese que este golero seguramente soñaba en algún momento con ser un gran golero y que la gente reconociera su trabajo. Lo que no dimensionaba era toda esa cuestión y el costo. Pues, como le digo, todo el mundo que le preguntan, o mucha gente a la que le preguntan, ¿quién serías en la vida de alguien por un día? Mucha gente responde, Messi, Ronaldo, porque bueno, vemos la parte buena, la parte linda de que tienen resuelto el tema económico, tienen resuelto varios otros temas alrededor, porque seguramente con dinero es mucho más fácil hacer dieta, seguramente con dinero es mucho más fácil complementar la dieta de una persona que es elite, ¿no? A mí me dicen, Fabricio, tenés que hacer la dieta, vamos a hacer esta dieta y yo voy a salir a buscar la fruta orgánica y voy a decir, no, mirá, mijo, no puedo pagar una naranja que no tiene semilla porque sea orgánica. Ah, mirá, tenés que complementarlo con hierro y esta pastillita, sí, y la pastillita sale un ojo de la cara y la mitad del otro, Fabricio no lo va a hacer.
1: Podés comer jamón, dice, ah, sí, sí, pero el ibérico.
0: Sí, entiende, entonces... Con plata uno puede, de alguna manera, comprar esas cosas que sirven para volverse más elite.
1: Hay clínica, de hecho, que te dan todo.
0: ¿Verdad? Ah, no, podés hacer fisioterapia y te recuperás a los dos días del partido. Bueno, pero y la clínica, que la fisioterapia, te sale 10 mil dólares por mes. O sea, es con plata, ¿no?
1: Sí.
0: Pero no solamente la plata, sino la fama. Y póngale que usted es Cristiano Ronaldo y quiere ir a comprar una ropa para su hija y tiene que mandar cerrar la tienda porque usted va a comprar la ropa y quiere hacer algo tan normal como ir a tomar un helado con su esposa a una playa,
1: viajar en tren, viajar en ómnibus, no sé,
0: no sé quién extraña viajar en ómnibus, pero puede ser tomar un helado, que debe ser lo más común.
1: Pero si usted fue pobre, doctor, sueña con lo de rico tener lo mismo que tenía antes, pero no lo puede tener.
0: O tener el contacto.

0: acto expuesto, normal.
1: Expuesto.
0: De ir a un lugar y no sé, ir al cine, ¿entiendes? No puede. No puede, ya perdió el. Perdió esas cosas de.
1: Pertenece a otro mundo.
0: Sí, ¿no? sí, tal cual. Bueno, lo que le está pasando a este hombre, ¿no? Traje a colación esta cuestión para valorar las cosas a veces simples de la, sí, de la vida. Como ir a tomar un helado y que nadie te esté. ¿Sabes lo que debe ser? Que lo estén grabando todo el tiempo.
1: Pero hay una nota Forlán que Forlán dice, ¿no? Que para él todo este tiempo que ha estado ha sido preso. O ha estado preso porque dice que lo sacan de la concentración a un avión. Estamos hablando en Europa, ¿no? Los jugadores elite. Lo sacan de la concentración a un avión. De un avión a jugar al fútbol. De jugar al fútbol a un ómnibus. De un ómnibus al avión. Mm. Del avión a la concentración. Y así lo tienen. Así lo tienen gran parte de su vida.
0: ¿Y sí?
1: En ese momento él cumplía, creo que era 19 años de profesión. Siempre en la elite.
0: Uh-huh.
1: Y él decía que no sabía. Por eso que cuando él iba, se venía para acá, agarraba la guadaña y se iba a cortar pasto. Que era lo que extrañaba él, andar a caballo, comer un asado con los peones, como lo hacía, lo hace, de hecho, Cavani.
0: Sí, sí. Bueno, vio que...
1: No se puede hacer eso siendo figura, doctor.
0: Sí, sí. Pero no, pero le decía, el hecho... Yo me imagino en esa situación, pues, uno se tiene que poner en ese lugar. A mí me da vergüenza a veces que estoy en un lugar y me están viendo comer. Y elijo qué comer porque tengo hasta cierto pudor de que de repente si estoy tomando algo líquido se me quede en la barba. Póngale en mi caso, ¿no? Entonces, tomo ciertos cuidados y precauciones porque, claro, pero así cada uno tendrá sus cosas, ¿no? Yo me cuido de la barba, entonces para mí va por ese lado. Pero imagínese estar en la heladería y no poder comer un helado tranquilo porque no se te puede ensuciar la boca porque sabes que te están grabando y te están filmando todo el tiempo y estás viendo cómo haces y qué no haces. Debe ser una vida.
1: Imagínese, doctor, usted casado con 3 o 4 hijos que ya tengan 14, 15 años y que tenga ese dinero y usted diga, puta, esta se le acercaron a mi hijo porque saben quién es. Y ahí arranca todo el rollo, doctor.
0: Sí. Sí.
1: Si tiene hija, si tiene hijo.
0: Los amigos.
1: Los amigos. ¿Quiénes se acercan a usted con buenos motivos? ¿No? ¿A quién ayuda y a quién no?
0: Sí, tal
1: porque
0: cual.
1: La verdad. Entonces es bastante complicado.
0: ¡Buah!
1: Es bastante complicado.
0: ¡Buah!
1: No. Creo que nadie está preparado para eso.
0: También entiendo lo otro, ¿no? Y encima, es mucho y más fácil.
1: Y encima hay muchos que te van a querer voltear de alguna manera para sacarte plata.
0: No es fácil, pero es más fácil llorar en la Ferrari. Dice
1: sí,
0: por acá.
1: Claro, sí, también. Pero bueno.
0: Momentos sociales, por favor, Edgardo Rodríguez.
1: Hoy está cumpliendo años. ¿Quién está cumpliendo años? ¿Usted sabe quién está cumpliendo años? Se puede comunicar con nosotros. A ver, ¿quién está cumpliendo años?
2: Todo bien. Quiero saludar y bendecir a estas personitas que están de cumple hoy. Alejandro Correa, Noel, Alba Ventaverri Ambiani y Beto Alves. Felicidades a ellas y a todos los cumpleañeros, Blanquita y su familia. Muchas gracias, que descansen. Bendiciones a ustedes y a la familia. Abrazo, beso.
1: Nos vamos entonces, ya nos despidió Blanquita.
0: No, espere. Déjeme la cortina, déjeme.
1: Le dejo la cortina.
0: ¿Sabe quién está cumpliendo años en el día de hoy? 28 de septiembre.
1: ¿Quién está cumpliendo años, doctor?
0: Alguien que nos escucha habitualmente desde alguna ruta, allá arriba.
1: ¿Allá arriba?
0: Allá arriba, en el norte. Usted siempre le manguea alguna cosa.
1: ¿Pero me manda?
0: Sí.
1: ¿En el norte que manguea? ¡Qué vergüenza!
0: No, allá arriba, más arriba. ¡Más arriba!
1: ¿Me manda?
0: ¡Más arriba!
1: El tío. El tío está cumpliendo años.
0: 28 de septiembre.
1: Claro, nacenás como en cada primavera.
0: El tío Gerardo.
1: Qué grande.
0: El gringo. Está cumpliendo años.
1: Gringo, que Dios te bendiga y que pases un día maravilloso. Pero maravilloso de verdad como te lo mereces.
0: Un abrazo grande para el tío. Un crack.
1: ¿Qué le habrá preparado la tía?
0: Alguna una feijoada, alguna claro, cosa así.
1: Tío es de buen comer. Por eso, tía, ¿eh?
0: El tío es de buen comer, así que un abrazo grande para el tío Gerardo que está cumpliendo jóvenes años. No aparenta la edad que cumple.
1: Porque está cumpliendo años en el día de hoy. Primero, ese

0: hermana de jugadores de fútbol, fue casada con un jugador de fútbol, trabaja en una médica en Montevideo. Ella me decía, ¿sabes qué? Los viernes es seguro que te escucho porque justo hay una especie de tiempo así que le dan libre. Ella trabaja, no voy a decir la empresa porque no tiene, pero sí quién es. Se llama Mónica, se llama Andrea Ramírez, doctor.
1: Muy bien.
0: Andrea Ramírez, ¿usted sabe quién es? Andrea Ramírez.
1: La hermana de...
0: De Ronald Ramírez.

0: próximo representante?
1: Sí.
0: ¡Vamos arriba, carajo! ¿Quién está cumpliendo años, doctor Lloyd?
1: Marcos Ezequiel Correa.
0: ¡Vamos, Marquito, carajo!
1: En el día de su cumpleaños, un abrazo gigante para el amigo.
0: El abejón grande, porque no es una abeja. Vio que la abeja es...
1: Sí, los... no, este es...
0: Este es...
1: El abejón.
0: ¡El abejón grande!
1: ¡Tres
0: abejas lo persiguen!
1: ¿Eh?
0: ¡Felicidades, Marquito! En nombre de toda la barra, acá.
1: Eso, en nombre de toda la radio.
0: Ya se lo mandé.
1: El hombre va.
0: Y el abejón.
1: Bueno, y a todos los que vayan cumpliendo y tengan cumpleaños, sí, en el, sí, día de hoy, siéntanse saludados, porque sé que estamos sin internet. Sí, sí. Mucha gente no pudo mandar el saludo de cumpleaños. Daniela me dice que están sin internet y sin cable ahí en Mevir. Blanquita manda un abrazo grande para todos.
0: Blanquita no tiene antel,
1: ¿no? No, Blanquita, Malanquica por señal de humo, igual no se llega a los cumpleaños. Carol, Federico, Natalia, Susana, bueno, varios mensajes ahí de los amigos que todavía tienen internet. Nosotros nos reencontramos mañana, si es que la energía de internet lo permite.
0: Sí.
1: Gracias, Eduardo.
0: A las 11.
1: Que pasen muy bien. Chao.
2: Gente que cuando saluda, la pieta la...
0: 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A todos, gracias. El reencuentro mañana, pasadita a las 10 de la mañana. Que pasen bien. Chao.
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Actividad horizontal. Para lo que resta del día, lo decíamos, cubierto, precipitaciones, tormentas con neblinas. Mañana 16 la mínima, 25 la máxima, estará cubierto, nubes mejorando. El miércoles 10 de mínima, 19 de máxima, estará algo nuboso y nubes recabados a través del Instituto Uruguayo de Meteorología y que los presentó Tim de Re.

Vamos a compartir ahora las noticias destacadas que estaremos desarrollando en este... 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

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Corre caminata, actividad saludable, Tranqueras Corre 2026. El secretario de la Alcaldía de Tranqueras, Lorenzo Berruti, dio abierta la primera edición de Corre Tranqueras, una corre caminata por la Semana del Corazón, con recorridos de 2 kilómetros y medio y 5, abierto a todas las edades y donde se podrá caminar, trotar o correr. Las

el corazón, con recorridos de 2,5 kilómetros y 5, abierto a todas las edades y donde se podrá caminar, trotar o correr.

0: canciones. Te avisamos a nuestros oyentes. Vamos ahora a pasar a videos. Después vamos a hacer videos muy llegados. En la medida de lo posible. Vamos a irradiarlos porque no contamos con internet. Vamos a ir a la palabra. Y para eso tenemos con nosotros aquí en Buenas Tardes. Dios te bendiga.
1: Muy buenas tardes, hermana Dilma. Buenas tardes a la audiencia que nos escucha en esta tarde. Y quiero una palabra del Señor en esta tarde. Entra en el libro de Hechos. Hechos, capítulo 3, el versículo 6, 3, y el versículo, vamos a leer el versículo 5, el 8, que dice así: entonces les tuvo a vivir algo, y Pedro dijo: no tengo pro, tengo te doy, en Jesús de Nazaret, estate y anda. Versículo 8 dice: se puso en pie y anduvo con ellos en el templo y alabando a Dios. En esta tarde encontramos con una historia que la Biblia nos cuenta, una preciosa entrada, la palabra del Señor, de algo que sucedió. Pero antes de ocurrir lo maravilloso que sucedió con este hombre la rezaban, que le todos los días al templo, venían allí, así el vivir. La situación era difícil porque él no podía caminar. Su situación es triste porque por él mismo nada. Ya no había otra esperanza que se había tocado.

el ojo. Tanto tiempo allí, el Mosn, allí él recibía la caridad de los que entraban en aquel templo. Claro que él quedaba, lógicamente, que cuando le brindaba, lógicamente, agradecido. Pero en este momento, dice la palabra del Señor, él comenzar se puso en. Y dice que, Señor, por tanto, él entendió que su vida había transformada. Entendió que su historia había sido cambiada. No dice la palabra de cuánto tiempo él estaba allí. Cuántos años hacía en esa situación. Pero el momento cambió. En esta tarde nosotros estamos aquí. Somos Pedro, no somos Juan. Pero esta tarde, como instrumento de Dios, como Señor, a compartir contigo, Señor. No tenemos oro. Compartir contigo. El día fue compartido con nosotros. Anunciar este Jesús que tu vida así como cambió la vida de este. Anunciarte este Dios que cambió tu historia así la vida de este cojo.

cambiar la historia de mi hogar, que puede dar mi vida. Yo quiero recibir en esta. Y si tú tarde, tú puedes abrir tu corazón allí donde tú te encuentras.

0: Bueno, queridos oyentes, la cortada todavía siendo de a poco interna. Entonces no tenemos muchos sellos, sí, tenemos las guardadas, tratar de ir pedidos. Y si no tenemos el pedido, ponemos uno similar para que puedan ver de las músicas que nos han pedido. Comunicaba con nosotros, palabra, Glesilla, sintonía. Gracias, Glesí, por estar en sintonía. Escuchar el audio de Blanquita.
1: Hola, ¿cómo estás? Bueno, muchas bendiciones a tu familia, para mis hermanos, mi familia en general. También bendiciones a la audiencia, al hermano Gilba y a Glesí. Bueno, familia, a la tía Lucilda y a sus familias. A la alabanza Sol, muchísimas gracias. Un abrazo a ti, bendiciones. Yo, Blanquita, en Chifo, gracias.
0: Muy bien, estanzas que tenemos guardada, entonces vamos a irradiarla. Con nosotros Richard y nos dice: hola Diles, pasame el tema, dame una señal. Buscando algún tema similar que tengamos guardado para ir. Lo encontramos. Y gracias por estar ahí en sintonía con nosotros. También se comunica, nos dice hermosa palabra y nos dice: escucha, nos gusta el tema, son un milagre. Bueno, vamos a ver si podemos. Y se comunica con nosotros Marcos y el audio ya lo tenemos pronto, lo que nos dice.
2: El programa regresó, gracias a Dios, bendito Dios, amado. Estamos escuchando el programa por aire, pero ahora ya estar en vivo y en directo. Gracias, Señor amado.
0: Muy bien, Marcos, qué alegría poder escuchar. Vamos a ver lo que nos su próximo audio.
2: Hermana, hermana, no podemos, nos viene la señal y se va, pero estamos por vía aire, pero estamos en la escucha, Karen, bendiciones, programa, palabra.
0: Muy bien, Marcos, vamos ahora a complacer a Blanquita, entonces, con el tema tenemos a mano, vamos a escuchar el tema.

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0: Obra de arte de los 90. Bittersweet Symphony, con The Verve. Apareció hace pocos años, una realización buenísima del dúo alemán Gamper y Dadonian Impactos. Me encanta. ¿La disfrutamos?

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0: La última propuesta para la cartera estatal, que sugiere fijar un mínimo de 21 jornadas al mes para los trabajadores portuarios. Respecto a la partida extraordinaria por la firma de la empresa y los 50.000 que pretende el sindicato. Por su parte, el ministro Juan Castillo insiste que no forma parte del diferendo, sino que la disputa se da estrictamente entre actores privados. El titular de la cartera remarcó que la fórmula oficial no se recuesta para ninguno de los dos lados y rescata los reclamos escuchados en los últimos meses. Desde el gremio adelantaron que la iniciativa está abierta sobre la que seguirán conversando, aunque no descartan denunciar ante la Organización Internacional del Trabajo el decreto que fijó los servicios
1: El
0: mínimos.
1: ministro de Trabajo y Seguridad Social, Juan Castillo, aseguró que el decreto de servicios mínimos finalizará una vez que se firme el acuerdo entre el Sindicato Portuario y Terminal Cuenca del Plata. Castillo subrayó la importancia del problema de fuerza que la situación se repita en el futuro. Asimismo, el jerarca afirmó que independientemente del acuerdo, los trabajadores tienen el derecho de presentar un acta.
2: Alcanzó de todas las partes, todos los que pusieron a trabajar allí, el Ministerio de Economía y Finanzas, Ministerio de Trabajo, pero los propios trabajadores, TIGA, la propia central sindical, hubo mucho esfuerzo porque no es fácil, pero la primera cosa que no merece ningún cuestionamiento es de que hay trabajadores y trabajadoras que trabajaron, laboraron y no le han pagado el salario. Por lo tanto, hay que buscar el primer mecanismo, el más rápido, es el que se termina encontrando una fórmula ayer. Cómo se paga los salarios que se le ayuda a los trabajadores. Pero luego hay otra parte de la discusión que va a continuar para seguir trabajando en solucionar el problema de fondo, en lo que esto se regule y que en lo posible no ocurra
0: Vamos
2: más.
0: con la información al interior. En Salto se espera que el fenómeno climático del Niño afecte fuertemente el sector productivo. Este tema apasiona a varios jefes comunales. El intendente salteño Carlos Albizu manifestó que desde el Congreso de Intendentes se trabaja en una comisión para analizar los efectos que la situación tiene y el después. En este sentido, comentó que la idea es llegar organizado y proyectando diferentes acciones sobre lo que pueda ocurrir en todo el país.
3: Y bueno, desde el punto de vista productivo, hay...

0: si de ceder a Brasil parte de la cuota de exportación de carne bovina que Uruguay tenía asignada para el mercado chino. El dirigente colorado afirmó que la medida constituye un gesto de apoyo electoral hacia el mandatario brasileño Luis Ignacio Lula da Silva. Ojeda sostuvo que el país no trae sus posiciones comerciales ni arriesgar por motivaciones de política partidaria. Hacia las eventuales consecuencias diplomáticas y comerciales que esta decisión podría acarrear en el sector cárnico uruguayo en caso de que se produzca un cambio de signo político en el gobierno del país vecino.
1: Yo creo que es el peor momento y el peor lugar para hacer ese anuncio, ¿no? Y menos que lo anuncie el presidente de Brasil, porque fue como una gestión de él, o sea, fue un acto electoral de apoyo. Yo lo que digo es, uno tiene derecho a tener las afinidades que quiera, yo eso no lo cuestiono. Case al Uruguay de esta manera y después, si no casar, ¿con qué cara vamos a ir a charlar con Bolsonaro? Se lo venimos diciendo desde el día uno. Presidente, ahora si salga de la foto con los presidentes salientes, que se está yendo. Salga de la foto con Petro, que se está yendo. Salga de la foto con Pedro Sánchez, que en cualquier momento se va y se termina preso. Entonces, salga de la foto con Lula porque no sabemos, se está yendo y no sabemos si vuelve. Y de hecho, ha venido ocurriendo. Y la verdad que sacarse una foto con Lula a dos minutos inicial, reñida. Yo me pregunto, ¿qué pasa si pierde Lula? ¿Qué pasa si gana Bolsonaro? Hoy como destino central de exportaciones a Brasil. ¿Cómo vamos a quedar con Brasil si gana Bolsonaro cuando el presidente de Uruguay, que todavía le queda un tramo de su periodo, es el mejor amigo del el enemigo mortal del nuevo presidente?
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2: Seguimos con información destacada a nivel nacional que tiene vinculación con el Parlamento y en este caso por un solo Uruguay, quien en ese ámbito criticó con dureza la creación de un sistema de trazabilidad para frutas y hortalizas que analiza Hacienda de Diputados. Durante su exposición en el Parlamento y afirmativos sobre los productores en un momento de escasa rentabilidad. La delegada Patricia Pertman agregó que fijar este mecanismo por norma legal tornará obligatoria una exigencia que antes se manejaba por vía administrativa. Ante los cuestionamientos, el diputado del Frente Amplio, Joaquín Sequeira, sostuvo que la trazabilidad aporta valor agregado, aunque admitió que puede representar una carga, por lo que prometió evaluar el punto. Parte del Partido Nacional, Juan Martín Rodríguez, contrario a la aprobación del artículo, por entender que impone exigencias sin tener mercados asegurados. En el artículo que habilita el registro simplificado de importadores subsiguientes, por considerar que genera una competencia desleal a la producción nacional.
3: La Asociación de Empleados Bancarios del Uruguay presentó un documento ante la Oficina de Planeamiento y Presupuesto con iniciativas para financiar obras públicas a través del ahorro de pequeños inversores. El proyecto sindical propone la creación de una plataforma oficial de financiamiento colectivo administrada por el Banco de la Corporación Nacional para el Desarrollo. A través de una aplicación digital, los ciudadanos podrían acceder a un catálogo de proyectos estatales de infraestructura y verificar la rentabilidad de su inversión en tiempo real. La propuesta incluye la emisión de obligaciones negociables por parte de empresas públicas y la estructuración de fideicomisos a la Estrategia Nacional de Desarrollo, impulsada por el Poder Ejecutivo para cerrar la brecha de inversión en el país.
2: El Banco de Previsión Social confirmó las fechas de cobro correspondientes al mes de jubilados, pensionistas y trabajadores activos. Las prestaciones generadas durante el mes de septiembre, 2 de octubre, para quienes perciben sus saberes a través de empresas contratistas. Por su parte, los beneficiarios que optaron por el cobro en bancos e instituciones electrónicos tendrán acreditado su fondo el lunes 5 de octubre. El organismo recordó que el calendario para el retiro en oficinas centrales se extenderá hasta el miércoles 21 de octubre, mientras que las giras de pago por el interior del país se culminarán el jueves 8. Las mismas fechas rigen para el cobro de asignaciones familiares,

0: despidos por desempleo, enfermedad y maternidad.
1: La Intendencia de Canelones y OCE formalizaron el proyecto de las obras de saneamiento de Atlántida, una infraestructura que demandará una inversión cercana a los 50 millones de dólares. Según confirmó el intendente Francisco Leñani, los trabajos comenzarán en 2027 y tendrán un plazo de ejecución estimado en 24 meses. Para acompañar la llegada del servicio en la zona, la Comuna Canaria implementará oficios fiscales dirigidos a las inversiones inmobiliarias que se presenten durante los dos primeros años del programa. Las iniciativas que adhieren a esta propuesta obtendrán 2 años de exoneración. Pagarán los permisos de construcción y las tasas de habilitación correspondientes y residuales. Destacaron la magnitud estratégica de las intervenciones para consolidar la infraestructura del balneario y dinamizar la economía local.
0: La Administración Nacional de Educación Pública pedirá una reunión al Ministerio de Educación y Cultura para evaluar modificaciones legales tras un fallo de la Suprema Corte de Justicia que habilitó la educación en el hogar. La decisión del máximo órgano judicial desestimó el reclamo del organismo de la enseñanza frente al caso de una colonia menonita de Florida, al considerar que la libertad constitucional de educación de sus hijos permite optar por esta modalidad siempre que se garantice el desarrollo integral del menor. Desde las autoridades educativas advierten que el fallo interpone incertidumbre sobre la obligación de concurrencia a los centros de enseñanza y afecta el marco normativo del sistema público y privado nacional.
1: La Armada Nacional rechazó la propuesta de intervenir las velas del buque escuela Row 20 Capitán Miranda para exponer un collage con imágenes y símbolos vinculados a los detenidos de su iniciativa redactada por el artista Daniel Fraga Alonso y presentada ante la Presidencia de la República el 7 de septiembre. Fue descartada por el mando naval tras considerar que la embarcación representa la totalidad y no debe utilizarse como soporte para visiones sectoriales. La decisión de la Fuerza Naval contó con el respaldo explícito del Partido Nacional y de la diputada colorada Nivia Reich. En paralelo, el comandante en jefe de la Armada exhortó al personal militar a mantener la disciplina y evitar expresiones públicas que comprometan la neutralidad de la institución.
0: El fiscal especializado en lavado de activos, Enrique Rodríguez, se reunirá con los efectivos policiales que lideraron la operación Trazador para evaluar la apertura de una causa centrada en las maniobras de blanqueo de dinero. El caso cobró notoriedad tras la detención de Pablo Leiva, asesor de un edil del NAL, todo abreviado por su participación en la distribución de drogas. Tras ser capturado, el implicado declaró ante los efectivos que trabajaba para el tesorero de una casa de cambio, que utilizaba locales de cobranza para volcar billetes de baja denominación al circuito legal. En tanto, la Comisión de Asuntos Políticos del Partido Nacional recibió en las últimas horas al edil Gonzalo Gómez, edil por Montevideo, luego que uno de sus asesores fuera condenado por lavado de activos. En el marco de la causa denominada Trazador, donde se constató la presencia de drogas, armas y dinero en el brazo oriental, se conoció que Pablo Leiva, quien trabajaba como asesor rentado por Gómez en la Junta Departamental Capitalina, estaba implicado en el caso. El edil, que se encontraba en China en ese momento, realizó un descargo en la X y explicó que a su arribo al país se sometería a las instancias correspondientes ante su partido. Con que el directorio acepte la renuncia de Lucio Leiva, hijo del ahora condenado, como miembro de la Comisión Departamental de Jóvenes. Además, el joven fue desvinculado como asesor de Gómez. Es hijo del condenado y fue liberado tras ser detenido en medio de la investigación por droga encontrada en la casa en la que vivían, indicaron fuentes del partido. Desde Asuntos Políticos recomiendan que el tema sea tratado por la Comisión de Ética y que el edil Gómez está a disposición para esta instancia. Además, las fuentes señalaron que el edil solicitará licencia hasta que el tema sea aclarado.
1: La justicia falló a favor de 46 efectivos policiales y ordenó al ministerio 700 mil pesos por liquidaciones incorrectas en el servicio 222. La demanda original había sido impulsada por 47 funcionarios que reclamaban que los ingresos generados por esas tareas fuera de la jornada habitual tenían que computarse para el cálculo de los haberes durante la licencia anual. Aunque un juez de primera instancia desestimó considerar que se trataba de una tarea voluntaria prestada a terceros, el Tribunal de Apelación inicial, los magistrados de segunda instancia liquidaron.

0: pagadas por el servicio 222 constituyen salario, argumentando que la cartera fija el precio de las horas, efectúa el pago a los trabajadores y mantiene la facultad disciplinaria sobre el personal mientras cumple la función.
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0: Efectivos de la Jefatura de Policía de Artigas investigan un intento de femicidio ocurrido en una vivienda del barrio Progreso de la capital departamental. La víctima, una mujer de 34 años, ingresó al hospital local con heridas graves en el cuello y el rostro causadas por arma y permanece internada en el CTI. De acuerdo con las actuaciones policiales, el hecho ocurrió en las primeras horas del sábado y el principal sospechoso es su pareja, un hombre de 42 años, que se dio a la fuga en una motocicleta tras la agresión. Perdía letrada trabaja en la localización del agresor, mientras que policía científica incautó la hoja utilizada en el ataque para los peritajes correspondientes.
2: La operación Goodman finalizó con la condena de 10 personas por delitos vinculados al suministro de estupefacientes en la 33. Las actuaciones judiciales permitieron desarticular varios puntos de venta de droga mediante allanamientos concretados en 3 etapas. Durante las inspecciones, las fuerzas de seguridad incautaron dosis de sustancias prohibidas, dinero en efectivo, vehículos y teléfonos celulares, comercialización. Los 10 implicados recibieron penas de 2 años de prisión de cumplimiento efectivo, parece su responsabilidad en el abastecimiento y la venta de drogas en distintos barrios de...
0: Justicia demandó a una mujer de 27 años como autora de 2 delitos de fraude informático, tras apuesta de $10,000 mediante maniobras de suplantación de identidad. La imputada contactó a la víctima por correo electrónico haciéndose pasar por una entidad bancaria y logró obtener sus claves con el pretexto de evitar vulneraciones en la cuenta. La detención de la estafadora se concretó en una sucursal de Punta del Este cuando pretendía retirar fondos de la cuenta donde se habían derivado los giros ilícitos. La imputada debería cumplir una pena de 15 meses de prisión bajo la modalidad de libertad a prueba, que incluye la fijación de domicilios comunitarias. Un hombre resultó a prueba tras comprobarse su responsabilidad en reiterados delitos de faena clandestina y adulteración de alimentos en San José. Imputaba Carlos, sin ningún tipo de control sanitario, además de elaborar chorizos en un recinto improvisado auxilio. Durante los allanamientos se incautaron herramientas de corte, cámaras de frío y un vehículo utilizado para la distribución de los productos no aptos para consumo humano. Por disposición judicial, la pena fue sustituida por controles policiales y trabajo comunitario, ordenándose en sí mismo la confiscación de la maquinaria y del tráfico. La segunda división profesional del fútbol uruguayo con fecha de Polonia mantuvo el liderazgo del certamen tras igualar 5 goles en su visita a Atenas de San Carlos. Entre los restantes marcadores de la jornada, Rentistas venció 3-1 a Uruguay Montevideo, River Plate goleó 3-0 a Colón, Oriental derrotó 3-2 a Fénix y La Luz superó 2-1 a Cerrito. La actividad del torneo de ascenso se cierra esta tarde a las 19 con el enfrentamiento entre Paysandú y Tacuarembó en el Parque Artigas Sanducero. Polonia. En tanto, el choque entre Artigas y Rampla Junior debió ser reprogramado para las 16 horas de hoy debido a las condiciones climáticas.
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2: El Instituto Uruguayo de Meteorología.

0: comienzo de semana marcado por la inestabilidad en todo el territorio nacional. Para lo que resta de la jornada de este lunes, se esperan cielos nubosos y cubiertos con precipitaciones aisladas en el área metropolitana y la zona este, mientras que en el centro, sur y noroeste, las lluvias irán acompañadas de tormentas aisladas, registrándose las máximas más altas en el noroeste, donde los termómetros alcanzarán los 28 grados. La mayor inestabilidad del evento se concentrará en toda la zona norte del país, donde se aguardan acumulados de agua de 120 milímetros, junto a la probabilidad de caída de granizo e intensa actividad eléctrica.
1: El martes será la...
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1: Gente, ¿cómo están? Sean todos bienvenidos. Buen comienzo de

0: semana para todos. Lunes 28 de septiembre del año 2026. Estamos dando comienzo a el informativo central de la radio 107.3 Tranqueras FM, desde la ciudad de Tranqueras, departamento de Rivera, Uruguay. Sean todos bienvenidos los que nos escuchan por aire 107.3 Tranqueras FM, aquí en toda la zona noreste del país, como también los que lo hacen a través de internet, www.tranquerasfm.com, bajando todas esas aplicaciones para escuchar a la primera en cualquier parte del mundo. Y también el saludo para aquellos que nos ven en vivo a través del Facebook FM Tranqueras Identidad Uruguay. Allí estamos como cada jornada. Este informativo es emitido a través de esta red social, a través de nuestro canal FM Tranqueras Identidad Uruguay. Sean todos bienvenidos. Es momento, señoras y señores, de informarnos a través de la primera.
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0: 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Inestable con lluvias, estamos bajo una alerta puntualmente de color naranja para toda esta zona noroeste litoral del país. En estos momentos tenemos tormenta con lluvias aquí en la ciudad de Tranqueras. Cubierto está con precipitaciones y tormentas. Máxima prevista para hoy 24, mínima para la entrante madrugada 16. Viento del sector sureste, 13 kilómetros en la hora, 1011 decimal 5 hectopascales la presión, 99 la humedad y 8 kilómetros es la visibilidad horizontal. Para lo que resta del día, lo decíamos, cubierto, precipitaciones, tormentas con neblinas. Mañana, 16 la mínima, 25 la máxima, estará cubierto, nuboso, precipitaciones y tormentas mejorando. El miércoles, 10 de mínima, 19 de máxima, estará algo nuboso y nuboso. 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
0: 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Hoy el dólar a la compra, 39,10, a la venta 41,60, el euro 43,67, 48,59, el peso argentino 0,02, 0,20 y el real 6,80, 8,50, compra y venta respectivamente. 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
0: Vamos a compartir ahora las noticias destacadas que estaremos desarrollando en este informativo. 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
0: 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Corre Caminata, actividad saludable, Tranqueras Corre 2026. El secretario de la Alcaldía de Tranqueras, Lorenzo Berruti, anunció en Frontera Abierta la primera edición de Corre Tranqueras, una corre a la Semana del Corazón con recorridos de 2,5 kilómetros y 5. Y donde se podrá caminar, trotar o correr. Las inscripciones cuestan 200 pesos sin camisetas y 500 con camiseta. Pueden realizarse en la alcaldía o a través de las redes del municipio. Seguimos adelante compartiendo más. 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

0: y serás atendido gratuitamente. Pastor Alejandro Quisolar, 095 20 63 59. Seguimos adelante compartiendo más en este informativo. 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Gracias San Expedito por gracias recibida, Ana. 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Puntual, hora 17, invita a Ataraxia Creativa. Hacemos una pausa y venimos con la información. En este caso, vamos con información del parte policial del día de hoy. 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Pausa y venimos con el parte policial del día de hoy de Jefatura Policía.
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1: 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Vamos con el parte de policía, que tiene el número 240/2026. Violencia de detención, ampliando comunicado 239 relacionado al detenido, un hombre de 53, barrio La Pedrera. Enterado el juez, medidas cautelares, pericia, evaluación de riesgo, el indagado con asistencia letrada. Elevar antecedentes, cese de detención. Tentativa de hurto, cese de detención, ampliando comunicado 239-2026, relacionado con un hombre de 23 años y la incautación de 50 metros de cable propiedad de la empresa Antel. Enterado el juez de fiscalía, cese de detención. Hombre detenido por rótula de tobillera y desacato por violencia doméstica. Efectivos del grupo respuesta y patrullaje en la mañana se dieron cita a chicos por un masculino portador de dispositivo con monitoreo tobillera, el cual estaba sin carga. Al indicarle que debería cargarle el dispositivo, este se ofusca y comienza a insultar a los actuantes, arrojando el dispositivo a la calle, procediendo a su detención. Enterado el juez, fije de domicilio, restablecer la conexión y cese de detención. En una de la tarde se recibe alerta de transgresión de la zona de inclusión en la casa de su madre, con la cual posee medidas cautelares de prohibición de acercamiento. Enterado nuevamente, parte se volverá a volver a enterar. Mujer detenida, el hecho sucedió en momentos en que una femenina llegaba a una finca en calle 25 de agosto, ciudad de Tranqueras. Ante la negativa, toma del bolsillo de la camisa del mismo su billetera, extrae 200 pesos uruguayos, produciéndose un forcejeo. Luego deja la billetera y se da la fuga. Efectivo era alertado sobre el hecho en calles 18 de julio y Atilio Pay Bolivera. Detienen a una mujer de 25 años de edad. Enterada la fiscalía, dispuso acta a las partes, fijación de domicilio de la indagada. Vamos con un hurto de una finca en calle General Lavalleja, barrio Cuartel. Incautaron bicicleta GT color verde y una soldador. Accidente general, precipitado, factura de miembro superior izquierdo pendiente de tomografía. Fue el dictamen médico para un masculino de 20 edad, quien en la madrugada de hoy, Sergio Olivera, escalinata del Cerro Marconi, donde se desarrollaba los festejos por el cumpleaños del Club Peñarol, cuando se cae de una altura aproximada de 3 metros, concurrieron al lugar personal del grupo de reserva táctica y ambulancia, dieron su traslado al hospital. Bien, así de esta manera hemos compartido el parte policial del día de hoy de Jefatura de Policía, que es la Barraca y Ferretería Cavernícola, que está cumpliendo hoy, no, mañana, mañana 29... cumple su primer año, o sea que tenés hasta mañana para comprar, en realidad el 2 va a ser el sorteo, tenés hasta el 2 de octubre, comprar más de 500 pesos y reclamar tu cupón.

0: 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A los oyentes, gracias. Podemos afirmar que ustedes y nosotros quedamos informados a través de la primera. Buena jornada.
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20:02, gente, ¿qué tal? Buenas noches para todos ustedes. Bienvenidos a compartir lo que es la primera entrega de la semana de Regresamos al Pasado con la música de ayer, de hoy. Siempre. Nosotros aquí a través de Tranqueras FM 107.3 en la ciudad de Tranqueras para toda la región y el mundo a través de internet. Vamos marcando el comienzo. El Fito Olivares, se me sube el de ahí, estoy regulando, a ver cómo está. Va mejorando, va mejorando.

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0: Ahora sí, pronto, gente, a no olvidarse que mañana es 29 y es día de ñoquis, ¿no? No me asusten, me hacen acordar a un gran amigo, un ñoquis, ¿no? Claro que sí, y por supuesto, vaya haciendo su pedido nomás para Silvia y para Adriana. Un saludo grande para Silvia Sastre, para la amiga Adriana Martínez. 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
0: Bueno, me sigo organizando, gente. Estoy desde Argentina con el Fito Olivares. Ahora con la inolvidable Gilda Corazón Valiente. Voy con el maestro Antonio Ríos. Dios, buenas noches.

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0: 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Bueno, gente, no puedo dejar pasar como el aniversario del tricolor, por supuesto, el aniversario 28 de septiembre, glorioso Club Atlético Peñarol y para todos los carboneros.

felicitaciones a todos los carboneros, a toda la masa carbonera de vuestro humilde programa, Mónica Gabriela, aquí me pasa la foto, 135 años del glorioso. Un saludo grande a Mónica Gabriela, Eva, a Carla Fabiana, también un saludo grande a Mónica Piñeiro, ahí. A ver, claro que es. Ahora sí, pronto, la gente pidiéndome el número para los ñoquis, ¿no? Claro, los ñoquis ahí de Silvia y Adriana, que mañana están entregando y ya están haciendo. Por acá, Blanquita Cáceres, que hoy estaba sin internet, ¿no? Desesperada, mi querido amigo, familia, y a la escucha, como siempre, Blanquita, Enzo y familia. Saludo a Cata, mi hermana, y a familia, las quiero mucho y no sé qué más. Lo grande y sigo avanzando, gente, porque qué tema el que se viene, sí, señor, ¿eh? ¡Buah! ¡Y se viene!

20:16, la terminación 150 dice, ¿qué tema ese pollo, eh? Bueno, la verdad que sí, quiero desarmarte toda Sonora Palacio, ¿no? Nosotros, de amor, dice la diferencia, ¿no? Entre, siempre digo que, y amar, ¿no? Porque, permítanme, ahora entra el filósofo Quintana aquí, ¿no? Que usted ve una rosa, por ejemplo, en un jardín, ve una rosa, y si usted le gusta la rosa, usted va a agarrar un cortante, va a ir a cortar el tallo y la va a llevar para adentro para lucirla para alguien o para algo. Ahora, si usted ama la rosa, usted la va a regar todos los días y no la va a tocar de allí, no la va a sacar de allí. Hay una diferencia enormemente entre gustar y amar. Las músicas son iguales, ¿no? Saludos grandes para Gabriel Ferreira, el cabeludo, que no quería la música, un saludo, no quería la de Peñarol, de Nacional, un saludo grande para ellos, usar los cabeluditos ahí, gracias por acompañarnos. Un abrazo grande al amigo Javier Borba, mi amigo Javier Borba, Ángel, a los gurises ahí, a William y a la Kelly, un enorme abrazo para los amigos. Con mucho sabor. 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Ahora será el amigo Anelio, que a lo mejor, no, igual queda aislado, ¿no? Está por la Buena Vista, ¿no? Allá en Piedra Blanca, la gente va al amanecer. 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Sigo avanzando, Caracol, será porque te amo.

Que te amo, Caracola. 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Nosotros no marchamos. Hola, pollito, bien, pasame algo de los intocables, mañana estaremos con... Hoy hay gente haciendo torta frita, hoy estoy sabiendo, ¿no? Un abrazo grande para la gente de Trailer Las Caronas, de Eva Langorte, un saludo grande a la amiga Eva, ahí, ¿no? Difícil volar, la que amigo Redigio, ¿no? 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

0: cruces, mejor dicho. Ahora sí, ¿no? Aclaremos, dijo Lemos, ¿no? Tranquilense, Sebastián Barbosa.
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0: 17 de octubre, el pichón.
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0: Hola, Pollo, ¿cómo estamos? Está saliendo prendidito al programa. Sí, la verdad que estaba... bueno, la tormenta no es fácil, ¿no? Voy a ver ahora. Gracias, un abrazo grande al amigo Kiko, a María por ahí, un saludo grande al Kiko Lozano, a María Dos Santos, que estuve con ella los otros días allí en Cabo Grande. Sí, un par de años trabajamos juntos allí, ¿no? Los Charros, qué tema el que se viene, ¿eh?

es como nuestro, nos internet. Salud grande, el amigo Kiko es del Sauce Canelones. El Sauce Canelones. Asusten, ¿no, Kiko? No me asusten, Kiko, ¿eh? ¿Quién duerme con ese murmullo? Un saludo grande, Kiko.

minutos separan de las 20 horas. Avanzamos. Ya voy a venir con el Instituto Uruguayo de Meteorología y Numeta a ver lo que nos dijeron aquí para el norte y noreste del país. 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Sigo avanzando, los indómitos.

Los indómitos, tonta, pobre tonta. Una vez más, un abrazo grande, amigo Kiko, desde el sábado de Canelones, que tengo que aparecer por ahí, ¿eh? Qué impresionante.

Rendimiento, ¿no, Kiko? Qué lindo, qué lindo. Un fuerte abrazo. Ahora voy a escuchar tu audio, mirar bien, que a veces sí no escucho todo porque estoy a full en la radio acá, ¿no? 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Rápidamente le pego un rápido vistazo al Instituto Uruguayo de Meteorología, a ver lo que nos depara para las próximas horas y los días venideros aquí para el norte y noreste del país, a ver lo que nos dice, dónde está rigiendo 22 horas aquí para, dónde da justamente a Tranquera alerta amarilla, y ahí a ver lo que nos dice más, vamos para mañana o para esta madrugada, cubierto, precipitaciones y tormentas, por la tarde de mañana, cubierto y nuboso, precipitaciones y tormentas mejorando, 25 hasta el, va a estar la máxima, donde la lluvia se va a venir nuevamente para el sábado, ¿no? Es lo que se está esperando. Hay un descenso de temperatura bastante elevado, lo que es para el jueves y viernes, ¿no? Va a estar fresquito, refrescando, dijo Soto. Claro, no fue. refrescando, dijo Soto. Bueno, y precisamente el sábado se va a venir el agua, ¿eh? De ayer, de hoy y de siempre, donde voy a ir. 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Ahí está, la gente de Dapié, porque llega los intocables, los tranquerenses, a ver qué nos dice, y le redijo, ah, no, aquí está, con la voz inconfundible de Mario Araujo por primera vez.

0: De los Alfiles, interpretado por Los Intocables, Los Orgullos Tranquerenses, con la voz de Mario Araújo por primera vez. Qué tema, ¿no? Qué voz, ¿no?
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0: Un saludo grande para Madalena Méndez en Rivera, que me está escuchando. Un saludo grande, gracias por acompañarnos, ¿eh?
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0: Sigo avanzando, gente, a no olvidarse los ñoquis, exquisitos ñoquis de Silvia y Adriana, ¿no? 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Están todos arriba, ¿no? Claro que sí, no me asusten, ¿eh? ¡Pedazos de papel, los iracundos!

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1: Saludo enorme para mí, Nello, y para Cristina, la gente de Farmacia Versana, que me dice, ¿qué tema es de Los Intocables con la voz incomparable, Mario Araújo, la voz ujo? Dice, bueno, la verdad que sí. Pedazos de papel, nos dicen los iracundos, a ese escenario imaginario. 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
1: Hace la administración del Estado, claro que sí, ¿eh?
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1: Sigo y sigo afinando la puntería. Hasta la pausa voy afinando la puntería porque llega el español inolvidable Camilo VI, año 1978. Mi mundo tour.

Camino Sexto, mi mundo, tú, 52 de las 20, sigo avanzando porque llega nada más y nada menos que los Chunguitos y nos dice, me quedo contigo.

Casi que se me había pasado, ya si usted no me hace acuerdo, Pablo Almada, un abrazo grande al Pablo Almada, la gente de Finza ahí que siempre me están escuchando, el personal que deben escuchar, pero me escucha, ¿no? Y son carboneros y bueno, y se me había pasado, mi querido, cumpliendo año hoy, ¿no? Mi querido y adorado cuñado Noel, un abrazo grande y un feliz cumple para él, más de 40, menos de 42, ¿no? Grande Noel, un saludo enorme para el cuñado que hoy le habíamos pasado mensaje, por supuesto, pero está, se me había pasado... ponerlos en conocimiento aquí, ¿no? Y bueno, en la misma fecha del carbonero, un abrazo grande a Noel ahí, gracias, dice. Y el Pablo Almada ahora me dice un saludo a mí de cumpleaños, el colega Noel Lima, ¿verdad? Qué gran carbonero, ¿eh? Un abrazo enorme para él. Y para vos ahí, para toda la barra, nosotros seguimos avanzando y vamos a la pausa con José Luis Perales. Quisiera decir tu nombre y ya vuelvo.

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